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1: Muy buenos días, son las 8 y 30 minutos de esta mañana de martes, 22 de septiembre, día después de una jornada festiva en Molina de Segura. Terminaron las fiestas patronales, por lo menos el periodo oficial de fiestas, porque actividades, sobre todo en el ámbito deportivo, aún quedan por celebrarse. De cara al próximo fin de semana habrá algunas. Y la romería, con la imagen de la patrona de Molina de Segura, la Virgen de la Consolación, celebrada ayer tarde, día festivo en la localidad y punto final de las fiestas patronales, como decíamos, puso el colofón. La imagen efectuó su salida desde la iglesia de Nuestra Señora de la Asunción y llegó hasta la ermita de Nuestra Señora de la Consolación, acompañada por el alcalde José Ángel Alfonso, concejales de la Corporación Municipal y miles de molinenses. El desfile concluyó con el tradicional ferberín a cargo este año del reverendo José Ramón Gómez, párroco de la iglesia de Santiago Apóstol de Santiago de la Ribera. Al término de la romería, los asistentes pudieron disfrutar de un gran espectáculo piromusical fin de fiestas. Y luego llegó la música con Café Quijano en la Plaza de España, que fue, digamos que en el apartado musical, el cierre de la programación de las fiestas patronales. Seguimos con titulares.

Hoy es el día sin coches. El transporte público es gratis hoy en toda la región de Murcia. La comunidad aplica una bonificación del 100% en el transporte interurbano y el Ayuntamiento de Murcia ofrece también gratis el autobús y el tranvía. El sector del transporte público anuncia paros los jueves de octubre. Reclaman un calendario de trabajo con festivos y descansos que les permita conciliar. Las protestas incluirán concentraciones a las puertas de la Consejería y del Ayuntamiento de Murcia. Bueno, hay que decir que habrá un corte en el servicio que afectará a los autobuses urbanos, no solo de Murcia, también de Cartagena, Molina de Segura, Santomera y Beniel. La plataforma en defensa del transporte pide una inversión equitativa. Cuestionan que se prolongue la gratuidad de la línea de tranvibús, aunque consideran que este servicio también tiene deficiencias que deberían subsanarse para considerarlo un verdadero servicio de transporte rápido. Y el PSOE de Murcia pide prioridad circulatoria para el tranvibús. Consideran que este medio de transporte que conecta Murcia con el Hospital de la Risaca debe contar con un carril reservado, prioridad semafórica y paradas accesibles. Además piden poner otro servicio en el centro. Y en relación con el transporte, recordaremos también que la Consejería de Fomento e Infraestructuras de la Región de Murcia finalizó la instalación en Molina de los primeros puntos de recarga que darán servicio a la nueva flota de autobuses Moibus a 100% eléctricos, con una inversión de 639.447 euros financiada por el Gobierno Regional con fondos europeos Next Generation. El Ministerio ultima el decreto que evitará el maquillaje en las listas de espera. Para ello establecerá como momento de inicio de la demora la fecha de indicación médica de la consulta, prueba u operación, y prohibirá expresamente hacer registros paralelos. El Gobierno regional inyecta 12 millones al sector agrario en el nuevo plan de apoyo. Los productores se reúnen este martes con el ministro Luis Planas, una demanda clara que se frene el fuerte incremento del precio de los carburantes, que ya sitúa el gasóleo agrícola cerca de los 2 euros por litro. Familiares de personas con Alzheimer reclaman agilizar los trámites para acceder a los servicios de dependencia. AFAMUR alerta de que la demora entre la valoración y la prestación puede agravar las dificultades de las familias, mientras Política Social asegura que el sistema alcanza ya a las 52.000 personas atendidas. Una terapia con células madre desarrollada en Murcia reduce hasta un 94% las fracturas por osteoporosis. El tratamiento utiliza células madre de las propias pacientes y se administra en una sola sesión. La Policía Nacional ha detenido en Molina de Segura a dos hombres como presuntos autores de un delito de homicidio en grado de tentativa tras una violenta reyerta registrada de madrugada en la salida de un establecimiento. El enfrentamiento dejó tres hombres heridos de gravedad. Según la información policial, en el incidente estuvieron implicados cinco individuos que inicialmente se encontraban en el mismo grupo. En un momento de la noche se produjo una discusión que fue aumentando de intensidad hasta desembocar en una agresión. Recordaremos también que el equipo de gobierno local del Ayuntamiento de Molina inicia la contratación de un nuevo servicio de mantenimiento y conservación de la noria Don Carlos Soriano del Llano y la del Parque de la Compañía. El alcalde José Ángel Alfonso anunció el viernes la tramitación de este contrato anual por un importe de 22.550 euros para 2027, prorrogable a 2028, con el objetivo de garantizar el óptimo funcionamiento de este valioso patrimonio hidráulico. Como decíamos al principio, la romería con la imagen de la patrona de Molina de Segura, la Virgen de la Consolación, fue el colofón, el cierre de las fiestas patronales 2026, aunque luego hubo una actuación musical, la de Café Quijano, en la Plaza de España. Los actos litúrgicos que han tenido relevancia a lo largo de todo el fin de semana, el domingo con la solemne procesión con la imagen de la patrona, que efectuó su salida desde la Iglesia de la Asunción para recorrer las principales vías del centro urbano y regresar al punto inicial. Y también la ofrenda floral a la patrona en la Iglesia de la Asunción, que se celebró el sábado por la mañana, un desfile que partió desde la Plaza de España y prosiguió por el Parque de la Compañía y Paso Rosales hasta llegar a la Iglesia de Nuestra Señora de la Asunción. Y además a todo eso hay que sumar el desfile de carrozas, que contó con la participación de 25 peñas huertanas y una amplia propuesta de animación para todos los públicos. Se fue el sábado por la tarde y noche, además de actuaciones musicales diversas que hemos tenido a lo largo de todo el fin de semana, no solo Café Quijano, sino también Maldita Nerea, o el festival Toy los 90 y 2000 el sábado en el Remo. También el sábado en la Plaza de España fue el concierto de la orquesta Mondragón, con buenos músicos en el escenario, por cierto.
Llegamos así a las 8:37. Vamos a acercarnos al kiosco para conocer las portadas de los diarios impresos de la región.

0: Comenzamos con la portada del diario La Verdad. Como noticia principal, Begoña Gómez será la primera mujer de un presidente en sentarse en el banquillo. Peinado le abre juicio con jurado por malversación y tráfico de influencias. El gobierno condena la persecución judicial a la esposa de Sánchez. El juez Calama interrogará a las dos hijas de Zapatero como imputadas el 30 de noviembre. La foto principal es para otro asunto: atascos hasta Guadalupe y La Ñora. Media hora se puede tardar en entrar o salir de las pedanías a la A7 por falta de infraestructuras tras el crecimiento del entorno de la UCAN. En la imagen principal, una cola de coches ayer al mediodía en el acceso a Guadalupe. Más abajo titula La Verdad: el fondo de contingencia del campo sube a 12 millones. El gobierno regional dota el plan con 4 millones más para hacer frente al secano, la ganadería extensiva y la lucha contra las plagas. El Ejecutivo lanzará la convocatoria el próximo mes para que las ayudas puedan llegar a los beneficiarios a principios de año. Por otro lado, Educación busca profesores para cubrir más de un centenar de vacantes en secundaria y FP. La Consejería recurre a procesos de carácter extraordinario para que docentes que no son interinos puedan acceder a las plazas. También apunta La Verdad en su portada: inspectores de salud amplían la revisión del caso prótesis a los servicios de traumatología. En la parte inferior derecha, La Verdad también titula dos noticias más. Una joven que fue a limpiar denuncia dos agresiones sexuales en una finca de Jumilla, y Europa pierde refinerías y crece su dependencia del gasóleo exterior. Nos vamos al tejadillo, parte superior de la portada de La Verdad: el cambio de Viva Suecia, se llamará Viva Murcia por una campaña antes de actuar, en Espacio Norte. Y también se habla del derbi. La afición del Real Murcia será reubicada en la grada lateral del Cartago Nova el día 7. Seguimos con la portada del diario La Opinión de Murcia. En su edición impresa de este martes 22 de septiembre destaca como noticia principal: la comunidad eleva un 50% las ayudas al campo en plena crisis. Destinarán 12 millones al nuevo plan agrario, que estará operativo antes de que acabe el año y que refuerza el apoyo al secano, la ganadería, la sanidad vegetal y los seguros agrarios. Las organizaciones agrarias anuncian protestas por la subida del gasóleo. La foto de portada es para la risaca, una risaca biosegura. El área de salud busca una empresa para reforzar la prevención y llevar a cabo más de 2.300 analíticas y ensayos de contención de virus y bacterias anuales. En la imagen se ve el laboratorio de análisis clínicos de la risaca, que es una de las zonas que debe extremar la seguridad. Más abajo, en la parte inferior izquierda, titula La Opinión: en tribunales, los juzgados tardan 7 años de media en dictar sentencia por accidente laboral. La Fiscalía lo considera algo inadmisible. Y también con una imagen de Begoña Gómez: el juez Peinado abre juicio oral contra Begoña Gómez por tráfico de influencias. La acusa también de malversación. Nos vamos al tejadillo, parte superior, transporte público. Los trabajadores de autobuses volverán a la huelga en octubre. Y también se avanza una entrevista a la bailadora y coreógrafa Sara Varas. He elegido cada paso de mi carrera siendo fiel a mí misma, con una imagen también de la bailadora, como decíamos, en esa parte superior, en el tejadillo de la portada de La Opinión.
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0: Tenemos 18 grados de temperatura en el exterior de nuestros estudios, con una humedad alta del 73%, por eso un riesgo mínimo del 8% de que se produzcan precipitaciones. El viento sopla 5 kilómetros la hora. Para esta jornada de martes, según la EMED, podríamos alcanzar una máxima de 34 grados, mínima de 17. Y de los 30 grados no vamos a bajar durante toda la semana. Mañana también 34, 33 el jueves e incluso el viernes, según la EMED, podríamos alcanzar los 37 grados. La mínima sí, tienden a consolidar ese descenso entre los 17 y 18 grados en los próximos días.
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0: La región de Murcia celebra este martes 22 de septiembre el Día Mundial Sin Coches, una jornada en la que el transporte público es gratuito para fomentar los desplazamientos sostenibles y reducir el uso del vehículo privado. En el ámbito regional, el transporte público interurbano de competencia autonómica es gratuito durante toda la jornada, gracias a una bonificación del 100% del coste de los viajes. La medida se marca en la Semana Europea de la Movilidad. La gratuidad también llega al transporte público municipal de Murcia, por lo que durante este martes se puede utilizar gratis el autobús urbano y el tranvía de Murcia. La iniciativa pretende animar a los ciudadanos a dejar el coche en casa y optar por medios de transporte más sostenibles durante una jornada dedicada a promover una movilidad más respetuosa con el medio ambiente. 17 autobuses eléctricos ya circulan por la región. La jornada coincide con el proceso de renovación de la flota de Moviús. La comunidad ha incorporado ya 17 autobuses 100% eléctricos dentro de un programa que contempla alcanzar los 44 eléctricos. Entre las rutas hay 5 que operan, y una de ellas es la ruta de Murcia, Molina de Segura. De hecho, se adquirió una nueva flota que supone una inversión de 28,7 millones de euros, cofinanciada con fondos europeos, Next Generation. Y en ese sentido, vamos a recordar que la Consejería de Fomento e Infraestructuras finalizó la instalación en Molina de Segura de los primeros puntos de recarga que darán servicio a la nueva flota de autobuses. Recordamos también esa crónica, eso tuvo lugar en el mes de julio.
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9: La Consejería de Fomento de Infraestructuras de la Región de Murcia ha finalizado la instalación en Molina de Segura de los primeros puntos de recarga que darán servicio a la nueva flota de autobuses Movibus 100% eléctricos, con una inversión de 639.447 euros financiada por el Gobierno Regional con fondos europeos Next Generation. El alcalde José Ángel Alfonso, junto al director general de Movilidad y Transportes, acompañados por el concejal de Movilidad Antonio Martínez, han visitado este viernes la estación de autobuses, donde se han instalado 8 cargadores con el objetivo de conseguir un modelo de transporte público más limpio, eficiente, accesible y comprometido con la sostenibilidad, según ha explicado el alcalde de Molina.
10: Hace aproximadamente un año estábamos todos convocados en este mismo sitio anunciando el inicio de las obras y ya han finalizado más de 600.000 euros de inversión en estos 8 puntos de recarga. Y como ya ha manifestado tanto el director general como el concejal de movilidad, pues va a propiciar un transporte urbano acorde a necesidades actuales, ¿no? Lo eléctrico se está imponiendo como debe ser, y menos consumo, menos contaminación, todo más sostenible, más limpio y más eficaz, ¿no? Bueno, pues habrá que adaptarse a estos tiempos también, los que hay que incrementar un poco más o menos la flota de autobuses porque hay que hacer recargas, etcétera, y todas estas cuestiones que antes con ir a un surtidor de gasolina era suficiente, de gasoil, ahora pues hay que tener la previsión de que no sea afectado las rutas, ¿no?, en ese sentido. Pero bueno, los autobuses, como digo, se están utilizando, han estado en fase de pruebas también, la autonomía ha sido fantástica. He escuchado a algunos pasajeros que se quejan, ¿no?, evidentemente, de que hay menos espacio para sentarse. Los tiempos van por esa línea, es decir, al final los tranvías, los metros dejan menos espacio para sentarse y más capacidad para que la gente pueda ir de pie bien agarrada a los sistemas de seguridad, etcétera, ¿no? El trayecto también es corto. En fin, un avance más y como digo, adaptándonos a los tiempos que hoy tocan.
9: La construcción de estos puntos de recarga está enmarcada en la estrategia del Gobierno Regional para transformar el transporte público y avanzar hacia una movilidad más sostenible y libre de emisiones. Esta infraestructura forma parte del conjunto de 58 cargadores eléctricos en Alcantarilla, Cartagena, Santomera y Molina de Segura, con una inversión total de 4.852.000 euros. El plan de la Administración Regional es electrificar el transporte público interurbano con una red de recarga que dé soporte a la nueva flota de autobuses eléctricos, mejorando así la calidad de aire y el bienestar de los municipios, según indicaba el director general de Movilidad y Transportes, José Antonio Verdú.
11: El Gobierno Regional ha puesto en marcha los primeros 8 puntos de recarga instalados en la región de Murcia, aquí en la estación de Molina de Segura, y que darán soporte a los autobuses 100% eléctricos de la flota Movibus. La inversión que se ha realizado para estos puntos de recarga asciende a 640.000 euros y han sido cofinanciados entre el Ejecutivo Regional y el Gobierno Central a través de los fondos Next Generation. La puesta en funcionamiento de estos puntos de recarga supone un paso decisivo para la transformación del transporte interurbano hacia un modelo más eficiente, sostenible y moderno. Estos 8 puntos de recarga también, como le digo, forman parte de una red de 44 cargadores que el Ejecutivo Regional ha instalado en varios puntos de la región de Murcia, como son Alcantarilla, Cartagena, tenemos en La Somada y en la estación de autobuses, y también aquí en Molina de Segura. Y estos 44 autobuses darán cobertura a los autobuses eléctricos para que en toda la región de Murcia puedan cargar con normalidad. El total de la inversión asciende a 3,8 millones de euros de los 44 cargadores, y bueno, son cargadores de última generación que son capaces de cargar un autobús en 5 o 6 horas, son de 100 kilovatios, o sea, son instalaciones muy modernas.
9: Estos nuevos cargadores de última generación darán respuesta a las necesidades de movilidad derivadas de la transición hacia un transporte público 100% eléctrico. Los equipos permiten la carga automática de cada vehículo, garantizando un proceso seguro y eficiente. Cada cargador cuenta con una potencia unitaria de 100 kilovatios, lo que asegura tiempos de carga óptimos para la flota de transporte, que oscilarán entre las 5 y 6 horas para una carga completa. Además, en las instalaciones donde se ubican los cargadores se ha implementado un sistema de videovigilancia y seguridad que a través de cámaras permite la monitorización continua asegurando la protección de los equipos. Desde abril de 2025, dos autobuses de la nueva flota de Moibus 100% eléctricos están realizando la ruta que conecta Murcia con Molina de Segura. El objetivo es evaluar las prestaciones de estos vehículos frente a la flota propulsada por diésel, además de comprobar su autonomía real, entre otras cuestiones de carácter técnico. Escuchamos también al concejal de movilidad, Antonio Martínez.
12: Esto supone un gran paso en la modernización de las instalaciones y también de los recursos que vamos a tener disponibles todos los molinenses. Tenemos que recordar que ahora mismo, bueno, se ponen 8 puntos de recarga para los próximos autobuses y algunos que ya se están utilizando en las rutas interurbanas, pero que, bueno, a través de los distintos convenios que se pueden firmar con la comunidad autónoma y demás, vamos a poder tener estos recursos también para el Ayuntamiento de Molina de Segura. Por lo tanto, entra dentro del plan de transformación del transporte público que llevamos de la mano desde la consejería y también con la concejalía de movilidad del Ayuntamiento de Molina de Segura, y por lo tanto muy contentos por la parte que a nosotros como molinenses nos toca, de que encima de todo ha sido el primer sitio donde se ha podido inaugurar este tipo de instalaciones. Por lo tanto, un paso más avanzando en una movilidad mucho más limpia.
0: Tras nuevas reuniones que vuelven a caer en saco roto, el Comité Negociador endurece sus movilizaciones con parones en el transporte público los días 8, 15, 22 y 29 de octubre. Durante toda la jornada, los dos primeros días de huelga, los trabajadores se personarán en la Consejería de Infraestructura para exigir la mejora de sus condiciones laborales, mientras que los dos siguientes lo harán en el Ayuntamiento de Murcia. Un corte en el servicio que va a afectar a los autobuses urbanos de Murcia, Cartagena, Santomera, Beniel y Molina de Segura. Escuchamos a Francisco Tomás Muñoz, presidente del Comité de Empresa de Monbus.
13: La Comisión Negociadora ha decidido convocar 4 días de huelga, que serían los jueves de día 8 de octubre, día 15 de octubre, día 22 de octubre y día 29 de octubre. Cada uno de los días de huelga irá acompañado con una concentración.
0: Los trabajadores del sector reclaman mejores condiciones laborales, así como un calendario de trabajo en el que se fijen los días de descanso y los festivos. Estos paros se producen después de que la última reunión del comité negociador con la empresa siga sin llegar a buen puerto. Muñoz reclama que ellos se muestran receptivos a cualquier indicio de comunicación por parte de la empresa.
13: La FROES, tanto la FROES como las empresas, no dicen nada, siguen sin comunicarse con nosotros de ninguna manera, ni intentar negociar. Tenemos que seguir nuestro siguiente proceso, los pasos que decidimos para el bien común de toda la región de Murcia, para los conductores de transporte urbano, que básicamente es poder conciliar nuestra vida laboral y familiar. Sin...
0: Y la plataforma en defensa del transporte público pide una inversión equitativa. Atendiendo a los datos de usuarios de este servicio de Tramibus, que habla de 1 millón de personas, desde la plataforma en defensa del transporte público no entienden esa prórroga de la gratuidad. La entidad señala que si se pagara el viaje, se podría invertir en mejorar la flota de autobuses urbanos, que según señalan se ha dejado a un lado por fomentar el nuevo transporte. Es lo que indica Francisco Ruiz Pérez, el portavoz de la plataforma en defensa del transporte.
14: Cuando se hizo eso, se redujo los servicios de la 26B, que es el que da servicio a Júcer por la Huerta, San José de la Montaña, San Ginés, igual que la línea de Palmar de toda la vida, que va por la calle Mayor de Palmar, quizás porque no había conductores suficientes para ampliar Tramvibus.
0: Desde la plataforma piden una mejora equitativa en las líneas urbanas y que toda la inversión no vaya destinada a esa línea de bus de transporte rápido, aunque señalan todavía hace falta muchas mejoras en ese servicio. Ruy Pérez pone el foco en la necesidad de instalar un carril exclusivo, así como un sistema de prioridad en los semáforos.
14: Que quiere el ayuntamiento es un tren, un autobús con altas prestaciones y que tenga prioridad en el tráfico. Y como no hay carril bus, pues difícilmente va a tener prioridad en el tráfico. En los semáforos y en el punto estratégico, contabilizar los autobuses y darle prioridad de paso. Pero eso no se ha usado.
0: Y seguimos hablando del tramibús en Murcia, capitán. Los socialistas llevarán al pleno de este jueves una moción para que el tramibús entre Murcia y la Risaca funcione con todas las características previstas para un bus de tránsito rápido. Entre sus demandas reclaman que se implante un carril exclusivo para evitar que el transporte se vea envuelto en el tráfico urbano. Los altos datos de utilización y puntualidad de esta línea refuerzan Según el portavoz de la formación, Ginés Ruiz, la necesidad de que se implante como una auténtica línea de bus de tránsito rápido.
15: Que el carril sea exclusivo en todo el recorrido, que tenga prioridad semafórica y que las paradas sean plenamente accesibles. Eso es un BTR, no lo que tenemos, que es un autobús eléctrico, pues que en muchos tramos se ve en medio del tráfico de la ciudad sin tener carril exclusivo.
0: El portavoz socialista también va a reclamar la puesta en marcha de una línea circular por el centro de la ciudad prevista en el proyecto original, un trazado que contempla 13 kilómetros y debía servir para conectar entre sí la red y otras infraestructuras que no ha llegado a funcionar.
15: Que implanten una segunda línea que está ejecutada y para la que se pidieron fondos europeos, que es una línea circular por todo el casco urbano, que supondría un alivio inmenso para el tráfico urbano, para el tráfico ya dentro de lo que es.
0: El Ministerio ultima el decreto que evitará el maquillaje en las listas de espera. Sanidad lleva casi 2 años desarrollados con las comunidades autónomas en este sentido, para hablar de esta reforma, para intentar contemplar las consultas extremas hospitalarias, las pruebas diagnósticas y terapéuticas y las intervenciones quirúrgicas programadas con datos desagregados por prioridad o gravedad clínica. En concreto, permitirá conocer y comparar los tiempos de espera de 15 pruebas diagnósticas y terapéuticas y ampliará de 15 a 25 los procedimientos quirúrgicos sometidos a un seguimiento específico. Bueno, pues de esto también se está hablando desde la plataforma en defensa de la sanidad pública aquí en la región de Murcia. Hay un avance en términos de transparencia que, en opinión de la plataforma en defensa de la sanidad pública, la región acaba con la posibilidad de opacidad de los datos oficiales. En concreto, en la comunidad un 60% de los pacientes no tienen cita, por lo que un real decreto que los incluya aportará unos valores más fidedignos de los tiempos de demoras, lo que dice Abel Novoa, el presidente de la plataforma en defensa de la sanidad pública.
16: Y además hay una circunstancia, y es que las áreas de salud que tienen más tiempos de demora son las que tienen más pacientes sin cita. O sea que tener a un paciente sin cita es un mecanismo para, bueno, maquillar las listas y que la demora no aparezca demasiado importante.
0: En lo que respecta a la atención primaria, Sanidad ha detallado que el nuevo sistema permitirá conocer cuánto tiempo tienen que esperar los pacientes para conseguir una cita en medicina de familia, pediatría y enfermería, y qué porcentaje la consiguen los primeros días y cuántos tienen que esperar más de 10 días hábiles.
16: Además, informen de demoras, que nosotros también estamos reclamando desde tiempo, que no se están informando, por ejemplo, atención primaria, cuánto tiempo se tarda en tener una consulta con un médico, una médica o un enfermero, una enfermera de atención primaria, o salud mental, que no sabemos cuánto tiempo tardan los pacientes en ser citados en salud mental, y las demoras son muy importantes.
0: Dos apuntes más. En el ámbito sociosanitario, familiares de personas con Alzheimer reclaman agilizar los trámites para acceder a los servicios de dependencia. AFAMUR alerta de que la demora entre la valoración y la prestación puede agravar las dificultades de las familias, mientras Política Social asegura que el sistema alcanza ya las 52.000 personas atendidas. Y por otra parte, un apunte: una terapia con células madre desarrollada en Murcia reduce hasta un 94% las fracturas por osteoporosis. El tratamiento utiliza células madre de las propias pacientes y se administra en una sola sesión.
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0: Hablamos también del sector agrario con algunas novedades en cuanto a apoyo económico del gobierno regional. Hay que decir que el sector agrario va a recibir 12 millones de euros que el gobierno regional inyecta en el plan de apoyo. Ese plan aumenta un 50%. Su dotación e irá dirigido a auxiliar al secano, la ganadería extensiva y al refuerzo del seguro agrario. El presidente Fernando López Miras se reunió ayer con COAC Iniciativa Rural, ASAJA, UPA y FECOA para perfilar este nuevo plan de apoyo al sector agrario, que se pondrá en marcha antes de que finalice 2026 y que estará dotado con 12 millones. Joaquín Buendía, consejero de Agricultura, aludía a las tensiones internacionales.
17: Las tensiones que están afectando, tensiones internacionales que afectan al precio de los combustibles, de los fertilizantes, y las dificultades que hacen que nuestras explotaciones agrarias pues pasen por dificultades en cuanto a su rentabilidad o en cuanto a su viabilidad, bueno, pues este plan pretende seguir apoyando esas dificultades en el sector y, bueno, pues ser un balón de oxígeno.
0: Esta inyección económica funciona como un refuerzo extraordinario que complementa el plan de financiación, un plurianual de 18,6 millones de euros, firmado al inicio de la legislatura. Con esta nueva convocatoria, el Gobierno autonómico sumará un total de 20 millones de euros adicionales en ayudas directas al sector en los dos últimos años. Desde COAD, su presidente valoraba positivamente ese incremento en la partida presupuestaria que servirá para reforzar el seguro agrario, la sanidad vegetal y también apoyar los sectores más desfavorecidos, según explicaba su presidente José Miguel Marín.
18: Como son los cultivos de secano, la ganadería extensiva, que son sectores que no tienen capacidad de recuperar toda la situación de falta de rentabilidad, teniendo en cuenta también el escenario

0: atacaron a los otros tres utilizando una botella rota y un objeto afilado similar a un punzón, provocándoles heridas y profundos cortes en diferentes partes del cuerpo. Las víctimas necesitaron asistencia médica inmediata. Los hechos fueron puestos en conocimiento de la Policía Nacional después de que los tres afectados presentaran las correspondientes denuncias. Las víctimas relataron que habían sido atacadas la noche anterior y que las lesiones sufridas obligaron a que recibieran asistencia médica inmediata. A partir de las denuncias, los investigadores comenzaron las gestiones para reconstruir lo sucedido e identificar a los presuntos responsables. Las primeras pesquisas permitieron determinar que los cinco hombres formaban parte del mismo grupo antes de que surgiera la disputa. La discusión terminó, según la investigación policial, con dos de ellos agrediendo a los otros tres. Inicialmente, los hechos fueron investigados como un posible delito de lesiones. Sin embargo, el alcance de las heridas y especialmente su localización llevaron a modificar la calificación. Según la Policía Nacional, algunas de las lesiones se produjeron en zonas vitales y llegaron a generar un grave riesgo para la vida de los afectados. En uno de los casos fue necesario aplicar más de 20 puntos de sutura. Estas circunstancias llevaron a que los dos investigados fueran finalmente detenidos como presuntos responsables de un delito de homicidio en grado de tentativa. Los sospechosos fueron localizados y arrestados pocas horas después de la presentación de las denuncias. Posteriormente quedaron a disposición de la autoridad judicial para la continuación del procedimiento.
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2: El alcalde de Molina de Segura, José Ángel Alfonso, ha informado este viernes que el equipo de gobierno local ha iniciado el expediente de contratación del nuevo servicio de mantenimiento y conservación de las dos norias de corriente hidráulica existentes en el municipio, la noria de Carlos Soriano, ubicada en el llano de Molina, y la noria del Parque de la Compañía. El regidor molinense ha destacado que con este contrato reafirman su compromiso firme con la protección de las señas de identidad de Molina. Estas norias no solo son ingenios de nuestra tradición agrícola y piezas clave de nuestro patrimonio hidráulico, sino también un legado vivo que tenemos la obligación de preservar en perfectas condiciones para las generaciones futuras, indica en una nota de prensa. El municipio cuenta en su rico patrimonio cultural con estos dos históricos artefactos: la noria de Carlos Soriano, conocida entrañablemente por los vecinos como La Rueda, está declarada bien de interés cultural con categoría del monumento por la Comunidad Autónoma de la Región de Murcia. Esta pieza forma parte de un entorno museístico emblemático que incluye el Museo Etnográfico Carlos Soriano, la Ermita Adosada, el huerto anexo y la propia noria, que se asienta sobre la acequia Subirana, cuyo caudal mueve su estructura desde el siglo XVIII. Por su parte, la noria de la Compañía, situada también sobre la acequia Subirana, se localiza en lo que originalmente fue la granja y huertos de la Compañía de Jesús, cuya sede histórica se encontraba en el actual Palacio de San Esteban. Esta noria ha sido reubicada recientemente en su posición original y en su época cumplía la función esencial de elevar el agua desde el cauce hasta las tierras que la orden poseía al otro lado de la actual calle Mayor. El objeto del contrato impulsado por el gobierno local contempla la realización de trabajos anuales preventivos y correctivos para evitar el deterioro de las estructuras y asegurar su puesta en valor. Entre las tareas recogidas se encuentran la sustitución de elementos desgastados o dañados, como tablas de canguilones, palas y travesaños, la limpieza del cauce de la acequia, la retirada de elementos obstructivos en la zona de paso de agua y el engrase periódico de los rodamientos del eje.
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2: La 57 edición del Festival Internacional de Teatro de Molina de Segura volverá a llenar la ciudad de arte, emoción y cultura del 23 de septiembre al 2 de octubre. Una programación que se ha presentado este martes 28 de julio en el Centro Párraga, situado en el cuartel de artillería de Murcia. El festival ha sido presentado por el alcalde de Molina, José Ángel Alfonso, acompañado por la consejera de Turismo, Cultura y Deportes, Carmen Conesa, y la concejala de Cultura, María Hernández. Según ha destacado el alcalde, José Ángel Alfonso, hablar de este festival es hablar de uno de los grandes referentes culturales de nuestro país. Con 57 ediciones celebradas de forma ininterrumpida, es uno de los festivales de teatro más antiguos de España, solo precedido por el Festival Internacional de Teatro Clásico de Mérida.
3: Por delante nuestro, de antigüedad, solo tenemos el Teatro Clásico de Mérida, lo cual es un gran orgullo, que nosotros seamos los segundos en antigüedad de toda España, y teniendo delante, como tenemos, ese teatro fantástico de Mérida y ese festival que hacen en agosto, como todos saben.
2: Molina de Segura se convertirá un año más en un punto de encuentro entre culturas, lenguajes y formas de entender las artes escénicas. Compañías procedentes de Francia, Dinamarca, Argentina, Italia, Portugal y otros países compartirán escenario con compañías nacionales

0: y regionales, enriqueciendo una programación diversa, abierta y de gran calidad artística. La programación se desarrolla este año, del 23 de septiembre al 2 de octubre, con 29 espectáculos, como remarcaba el alcalde José Ángel Alfonso.
1: Molina de Segura, cuando empiece el festival, volverá a convertirse en un escenario para todo el público. Son 29 espectáculos y, como siempre, esa es la característica que tiene nuestro teatro, se sigue apostando por la calle. La cercanía, la participación y esa relación directa que hay siempre entre los artistas y entre el público. Y esa es la personalidad propia que tiene el teatro, que no se encierra. Es un teatro que no espera al público, va a su encuentro. Y eso es la gran novedad, y que creo que, con relación a otros festivales, aporta el Festival de Molina de Segura. Esa es su gran virtud. Permite que, pues, familias, sin pretenderlo y sin darse cuenta, al girar o doblar una esquina, se encuentren con un espectáculo en el teatro, en la calle. O que un niño, sin desplazarse al teatro, que a lo mejor, pues, cuesta más trabajo que un niño sentarlo durante 2 horas en una función, de repente se encuentre con un espectáculo y descubra que es capaz de emocionarle, de hacerle sentir alegría o tristeza, hacerle pensar. Bueno, pues otra vez este teatro seguirá apostando por la calle. Y además por compañías de referentes a nivel nacional, regional e internacional, porque el teatro no entiende de fronteras. Habla todos los idiomas, aunque no siempre se usen las palabras.
0: Y este año, un nombre propio también, se concede el premio del festival a la trayectoria teatral, en esta ocasión a la gran dama del teatro, a una mujer que nació en 1935, Lola Herrera.
2: A mí no me abochorna que me llamen vieja, lo que me molesta es vivir en una sociedad donde la vejez está mal vista. O sea, porque el ser mayor no quiere decir que seas sorda, ni que seas tonta, ni que no veas. No, o sea, no, no.
0: Una reflexión de Lola Herrera sobre la edad, ¿no? En el año 35 nació Lola Herrera. Pues el acto de entrega tendrá lugar en su próxima visita al Teatro Villa de Molina. Lo comentaba la concejala de Cultura, María Hernández Avilés, durante la presentación de la programación.
3: Me gustaría destacar que, como cada año, en este festival concederemos el premio del festival a la trayectoria teatral 2026 a la gran dama del teatro, Lola Herrera, cuyo acto de entrega tendrá lugar en su próxima visita al Villa de Molina.
0: La concejala de Cultura, María Hernández Avilés, también ha sido la que ha detallado el contenido del festival y también ha comentado que arrancará el miércoles 23 de septiembre con los talleres de dibujo y pintura impartidos por Álvaro Peña. Álvaro Peña también ha sido el encargado de hacer el cartel de esta edición número 57. También estaba en la presentación en el Centro Párraga y esto es lo que decía sobre el cartel.
4: Si os dais cuenta, es bastante sencillo, ¿no? Lo que he reflejado es la imagen, los símbolos más icónicos de Molina, como es el teatro. Ese teatro en la calle, con lo cual he puesto el escenario en lo que sería el escaparate de la parte de arriba del Teatro Villa de Molina. Y, cómo no, la escultura, la dama de Valdés, que tenéis magníficamente representando a Molina, ¿no? Al pueblo, al municipio. Y todo esto, pues, desde un ovni que baja a ver las representaciones a diferentes artistas, unos alegres, otros tristes, como estaba yo cuando hice el cartel, por el miedo y la ansiedad que os he comentado, pero por otro lado con esa alegría de saber que con esto se da una imagen, se da como ese inicio del festival. Espero que os represente, que os sintáis identificados.
0: En cuanto a la programación, comentarles que comienza efectivamente el miércoles 23. El jueves 24 arrancará por la tarde con una batucada itinerante. Vamos a escuchar lo que os decía la concejala de Cultura sobre las tres primeras jornadas. Un fragmento largo hablando de los espectáculos que llegarán los tres primeros días, jueves, viernes y el sábado de la primera semana del festival.
3: Arrancamos la tarde con una batucada itinerante que nos mostrará el recorrido hasta la siguiente actuación, Le Duby, espero haberlo pronunciado bien, un espectáculo de malabarismo sobre trampolín circular y monociclo del francés Benoît Char. Gota es el espectáculo de ternura, magia y humor que interpreta magistralmente Chema Muñoz, premio FETEN 2025 al mejor espectáculo de calle. con Winter Speaks, el dramaturgo y coreógrafo Sebastián Paladines nos hará transitar por la disciplina de la danza contemporánea y el teatro en un espectáculo programado en colaboración con el festival Estrenarte. Cerramos las propuestas del jueves con el cantautor norteamericano Matthew Coase, compositor y frontman de la banda Nada Surf, y su concierto al aire libre en la fachada del Teatro Villa de Molina. El viernes 25 comenzaremos nuevamente con la energía de la batucada, que nos llevará hasta la plaza de la región murciana para presentar un espectáculo estrambótico y surrealista, Carillón, un reloj cuyos engranajes están repletos de desajustes y carcajadas. Cedemos nuevamente espacio a la danza con Error de Lectura, una pieza contemporánea con doble sesión a las 7, a las 19 y 20, 30 horas, interpretada de forma brillante por Alex Carrión. Y hasta aquí puedo leer de Alex Carrión. El colorido y la fiesta vendrán de la mano de Batucats, un espectáculo itinerante y familiar que reúne disciplinas de circo, teatro, danza, percusión y zancudos. Abol, del Cirque Bovert, es una reflexión sobre el papel de los artistas y el valor de la cultura en nuestra sociedad. Especialmente recomendado por la Red Nacional de Teatros, se mostrará en la Plaza del Mudem a partir de las 20:30 horas. Con Vicente Navarro, un artista manchego de neofolk, partimos hacia la contemplación del folclore más tradicional bajo una revisión vanguardista que nos sorprenderá nuevamente en la Plaza del Teatro, al aire libre y de manera gratuita a las 21:30 horas, en colaboración con Estrella de Levante. El sábado 26 rendiremos de nuevo la llamada de la batucada, para iniciar el camino de una serie de espectáculos que nos llevarán del Paseo Rosales a la Plaza de la Cruz, con los ítalo-argentinos de Compañía Rampante y su espectáculo Rococó, una pareja cómica y acrobática donde la magia, el humor, el teatro físico y la ilusión nos hará pasar un buen rato a partir de las 18 horas. A continuación, a las 19 horas, Tanning Session de la compañía catalana Tutatis, teatro itinerante de muy alto nivel con una muy cuidada imagen y puesta en escena. La compañía de Mariona Moya, conocida artísticamente como La Córzoles, nos ofrecerá un vals a dos de fascinante fisicidad, una propuesta delicada de un funambulismo exquisito y femenino. Todo ello en la Plaza de Europa a las 20 horas. A las 21 horas, la coreógrafa y bailarina Asun Noales, Premio Max 2021 a la Mejor Dirección Coreográfica, nos visita con Vacío, una pieza delicada y profunda de danza contemporánea a dúo junto a Sebastián Rowinski. Y cerramos el sábado 26 con el concierto al aire libre en la Plaza del Teatro de nuestro artista molinense más internacional, Pascual Cantero, conocido artísticamente como Muerdo, celebrando su tour Volver a donde nacen las canciones, en la plaza de nuestro teatro, nuevamente gratuito, al aire libre y a las 21:30 horas.
0: El domingo por la tarde, a las 7, el festival ha pensado en los más pequeños, con una de piratas al timón, de los murcianos Cintia y Norberto. Ellos son Chumbo y Pala, y nos van a requerir unas muy peculiares vacaciones en el mar al estilo bucanero. Será en el Parque Drilo, y la programación seguirá con la sexta edición del Premio Joven de Teatro, una apuesta decidida por atraer al teatro a los jóvenes de los centros de bachillerato y que a través de una votación elegirán a quién otorgar este premio. También lo comentaba la concejala de Cultura.
3: Seguimos con la sexta edición, por supuesto, del Premio Joven de Teatro, una apuesta decidida por atraer al teatro a los jóvenes de nuestros centros de bachillerato y que, a través de una votación, elegirán a quien otorgar este premio. Los tres espectáculos que forman parte de esta edición serán Contra Ana, Caos y Cri Cri Crack, en busca del grillo perdido. Los días, los lunes, martes y miércoles, respectivamente, en el Teatro Villa de Molina, a las 20 horas, todas las funciones.
0: En cuanto al resto de la programación, el jueves 1 de octubre el festival se pone en marcha al ritmo de batucada con Dacuacán nuevamente, después en la Plaza del Casino el grupo de teatro joven del Teatro Villa Molina también ofrecerá su nuevo estreno a las 6:30, Los Buscavidas. Chefe Tuluna Incial, de la compañía catalana Petit Vermel, es una instalación con distintas habitaciones y pasadizos donde, mediante teatro de objetos y títeres, nos vamos a adentrar en su fantástico universo de ternura y recuerdos de niñez. va a permanecer abierta los días 1 y 2 de octubre con 3 pases diarios. Un año más, el querido y multipremiado mago Abel hará disfrutar de aquello que resulta imposible y te aparece ante tus propios ojos, haciéndote dudar de tus propios sentidos. Todo ello será ese jueves 1 de octubre a las 7 y media, en la Plaza Cristo Rey. Con dirección e interpretación de Misa Maurtua, Candelaria es un ritual escénico que habita el límite entre lo terrenal y lo espiritual, entre la muerte y la celebración, y es el segundo espectáculo realizado en el marco del festival en colaboración con Estrena Arte. Será a las 8 y media en la Plaza de la Cruz, cerrando los espectáculos del jueves 1 de octubre. Y el 2 de octubre, Batucada de nuevo a las 5 y media de la tarde, será la última jornada ese día. No hay que perderse alguna de las obras, como remarcaba también la concejala de Cultura, a la que volvemos a escuchar.
3: Y el 2, Batucada de nuevo a las 17:30 horas, para guiarnos hasta la Plaza Eduardo Linares, donde encontraremos un nuevo espectáculo, el titiritero danés Alex Michalowski y Mr. Barty, un títere de hilo que visitará previamente los centros de integración de personas con discapacidad mental y motora, TEDIS, a las 10 horas y DISMO a las 12 y media, dentro de la iniciativa del festival de fomentar la inclusión a través del teatro. A las 18 horas realizará un pase general en la citada plaza. No os perdáis el viernes 2 de octubre el cuarto trabajo de la compañía murciana Uparte, que lleva por título Sísifos, con un elenco de 15 acróbatas de primer nivel. Inspirada en el mito griego de Sísifo, la obra refleja el choque inevitable con los muros que nos encontramos a menudo, no los físicos, sino también los simbólicos. A las 20 horas nos mudamos a la Plaza de Europa para recibir a la portuguesa Margarina Montini con su espectáculo Blue, una experiencia sensorial donde la gravedad se convierte en herramienta de expresión y su cuerpo en eje central de resistencia. Y para concluir de la mejor manera posible, recorreremos las calles de Molina de Segura con un espectáculo onírico y sensorial, de pura poesía visual, una oda a la esperanza inspirada en el mundo de las estrellas, representado por la compañía francesa Le Aluma de Toile, poniendo así el colofón a 2 semanas intensas de colorido y diversión en las calles y plazas de nuestro municipio.
0: Un festival de teatro que está también patrocinado por el Instituto de las Industrias Culturales y las Artes de la Región de Murcia, el Estrena Arte Festival y la Red Española de Teatros, Auditorio, Circuitos y Festivales de Titularidad Pública. También hay patrocinios de distintos medios y entidades, entre ellos Radio Compañía como medio oficial, patrocinadores tecnológicos, también como TK Analytics, y bueno, como decíamos antes, va a contar con un total de 21 espectáculos, un festival que surgió en 1970. Hace una referencia a ese inicio la consejera de Cultura, Carmen Conesa, que hablaba de la importancia de este festival para el gobierno regional que preside Fernando López Miras.
5: Este festival tiene algo que sin duda es esencial, es algo que el presidente Fernando López Miras siempre lo dice, que es algo que el alcalde de Molina siempre lo dice, y es que esa cultura tiene que llegar a todos y cada uno de los rincones. Por eso este festival es importante, porque inunda las plazas y las calles, porque hace que podamos descubrir este fascinante mundo del teatro y de las artes escénicas, y que lo hagamos y que lleguemos también a todos aquellos que a lo mejor no lo han hecho antes. Esa posibilidad, como decía el alcalde, de doblar una esquina, ¿no?, y encontrarte pues una de las fantásticas representaciones dentro de la programación que se ofrece, es algo esencial, porque eso es hacer cultura, eso es hacer mucho más grande esta familia, y eso en definitiva es seguir apoyando, como vamos a seguir haciendo, y eso Molina lo hace muy bien, y nosotros vamos a seguir, por supuesto, potenciándolo, a nuestras industrias culturales. Y a unas industrias culturales que van de la mano de nuestras artes escénicas, que, como decía antes, es un trabajo maravilloso el que hacéis, porque hacer feliz a la gente, despertar sentimientos en la gente, es algo sumamente complicado.
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0: Tenemos 23 minutos sobre las 9 de la mañana, después del repaso a la actualidad informativa y de ese recordatorio de las claves del Festival Internacional de Teatro, que después de las fiestas patronales toma las calles y plazas de Molina de Segura. Será en unos días, como apuntábamos anteriormente. Vamos a abrir nuestro capítulo de entrevistas. Vamos a hablar en unos minutos con el presidente de la Asociación de Comerciantes y Profesionales Compro, Antonio Lozano, para que nos dé detalles acerca de una campaña que se presentaba hace unos días. Compro pone en marcha el pasaporte otoñal para impulsar el comercio local en Molina de Segura. Pero antes, vamos a hacer una pausa real, vamos a hacer una parada de 20 minutos, que es lo que nos propone un servicio que mañana se pone en marcha, que mañana se inaugura. 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

0: En la avenida Gutiérrez Mellado 44, en Molina de Segura, se pone en marcha, como decíamos, este nuevo servicio, Reset 20 minutos. Su fundadora es Mónica García y está esta mañana con nosotros. Mónica, muy buenos días.
1: Hola, buenos días, encantada. Muchas
0: bueno,
1: gracias.
0: Pues, ¿cómo es esa pausa real, esa parada de la mente que propones en esta nueva propuesta, ¿no?
1: Sí, bueno, es algo muy sencillo, que cualquier persona pueda parar durante 20 minutos, bajar el ruido del exterior mental y, bueno, continuar su día de otra manera.
0: Hay que sentarse, ¿no?
1: Sí, bueno, nos sentamos en un sillón máximo confort, no hay que hacer absolutamente nada, nos acomodamos, colocamos auriculares y comienza una experiencia guiada durante 20 minutos.
0: ¿Y en esos auriculares qué se escucha?
1: Pues es una oportunidad con una experiencia guiada, grabada por mí. Yo soy terapeuta, durante 6 años trabajando en procesos más profundos. Pero bueno, en esta ocasión he querido llevar una pizca de bienestar a través de esa grabación de 20 minutos donde ayuda a la persona a parar, a no tener que sostener nada.
0: O sea, en los auriculares se escucha tu voz,
1: exacto.
0: Digamos que con tus consejos, tus recomendaciones, tu guía, ¿no?
1: Sí, es una
0: ¿algo,
1: guía.
0: ¿Algo de música también o no?
1: Exacto, es una combinación muy, muy preparada para que con una música especial acorde a la experiencia, porque hay distintas experiencias que puede uno elegir dependiendo de cómo se sienta ese día, pues pueda conseguir en ese ratito poder desconectar, poder bajar el ruido, destensar el cuerpo, todo esto que todos vamos necesitando después de tanto estímulo y tanta prisa.
0: Estamos en la época lo decíamos al principio antes de la entrevista, Mónica, el síndrome del ocupado, ¿no? Que vamos todos estresados, ¿no? No tenemos tiempo para nada.
1: Eso es lo que se pretende con este espacio, es que no haya excusas. Todos sabemos que necesitamos parar, descansar, pero no encontramos ese tiempo o no sabemos cómo hacerlo o pensamos que cuesta mucho trabajo. Y aquí, bueno, pues lo que se trata es de facilitar ese espacio de calma, de un espacio muy cuidado, donde hay tranquilidad, donde hay mimo hacia uno mismo y donde uno puede cuidarse un poquito para continuar el día.
0: Hay que dejarse guiar, ¿no?
1: Sí. Porque al final, bueno, todos necesitamos a ver algunas veces cómo, que nos digan cómo hacerlo, ¿no? Y aquí, bueno, no tenemos que hacer nada, solamente sentarnos, ponernos estos auriculares, descansar y continuar con el día.
0: Y ser receptivos, ¿no?
1: Sí, por supuesto, tenemos que abrir mente y saber que, bueno, que nuestro sistema nervioso está hipersaturado y que necesitamos esa parada, esa respiración y esa tranquilidad para poder organizarnos bien eso que llevamos en el día a día.
0: ¿Por qué 20 minutos?
1: Bueno, porque tiene que caber en el día y es verdad que hay veces que lo más sencillo está el mejor resultado, así que en lo simple de parar, respirar, descansar y no tener que hacer nada por nadie es suficiente para resetearnos, por eso reset en 20 minutos y gestionar el resto del día con otra mirada.
0: Por eso la pregunta, ¿no?, que podemos leer en el folleto que habéis distribuido, 20 minutos, ¿no?, pueden cambiar tu día. Esa es la pregunta que formuláis, volver al día después de esos 20 minutos de otra manera, ¿no?, más tranquilos, con otra perspectiva.
1: Exacto, aquí no se necesita saber nada, no necesitas contar tus problemas ni aprender ninguna técnica, simplemente dejarte guiar, descansar un poquito y entre obligaciones o después de algo intenso, una reunión, dejar los niños en el cole, bueno, yo simplemente porque te quieras cuidar, esa pausa te permite gestionar después todo lo que tienes que hacer desde otro lugar.
0: Después de la fiesta de Molina, mucha gente le vendrá bien, porque las fiestas, digamos que representan otro tipo de estrés, pero parece que la gente también va un poco tensa. Yo creo que a partir de hoy se alcanza relativa normalidad, ¿no?, en cuanto a la rutina se refiere, aquí, en este pueblo, quiero decir.
1: Sí, aquí, bueno, ahora venimos de un montón de días de fiestas, de comidas, de eventos maravillosos y bueno, qué mejor momento para finalizar estas fiestas, permitiéndose ese cuidado y ese mimo hacia uno mismo que tanto necesitamos.
0: Imagino que en tus años de experiencia, Mónica, habrás tratado con pacientes también como, iba a decir muy torpes, no, muy tercos o que van tan tensos que será difícil, ¿no?, que se abran, que se muestran receptivos.
1: Sí, claro, siempre nos cuesta porque al final venimos todos dentro de esa vorágine, ¿no?, que nos cuesta salir. Pero en el momento que lo permitimos y vemos realmente lo beneficioso que es esa parada, ese encuentro de tranquilidad, pues bueno, uno empieza a comprobar los beneficios que supone esa parada, esa parada al día.
0: Es, digamos, un servicio novedoso. No sé si esto está implantado en otros sitios, supongo que sí, pero que bueno, que lo que es en nuestro entorno más inmediato, yo creo que es algo diferente.
1: Bueno, es muy diferente. Es verdad que existen otros tipos de espacios de bienestar donde puedes disfrutar de un masaje o donde puedes disfrutar de otro tipo de experiencias, pero esto sí que es verdad que es algo muy nuevo, pero a la vez pues muy sencillo y muy accesible.
0: ¿Y es recomendable hacerlo después de la jornada de trabajo, por ejemplo, de una persona?
1: Pues sí, o incluso en mitad de una jornada, cuando uno tenga un descanso, 20 minutos, ¿quién no los tiene? Todos paramos a tomar un café o a mirar las redes sociales. Uh-huh. Y esto también es un espacio muy breve, muy sencillo y muy fácil para que nos permita que sea muy, muy sencillo y muy accesible.
0: Antes de una reunión, por ejemplo.
1: Sí, o antes de una cita con el dentista, o antes de un examen de autoescuela, o simplemente porque te apetece cuidarte un poquito.
0: ¿En qué horarios vais a tener?
1: Bueno, vamos a estar abiertos prácticamente todo el día para poder dar esa facilidad también. Vamos a empezar sobre las 9 de la mañana y terminaremos sobre las 8 de la tarde. Y estará abierto también a mediodía para facilitar precisamente pues quien acabe su jornada a mediodía pueda disfrutar de esa parada y también que vaya con un lío tremendo a reuniones de la tarde, pues también pueda ir con otra mirada más tranquila.
0: ¿De lunes a viernes?
1: De lunes a viernes.
0: ¿Y para solicitar cita, qué hay que hacer?
1: Bueno, pues hay distintas vías de acceso. 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
0: Bueno, pues la propuesta es resetear, ¿no? Un poco, ¿no?
1: Eso es, que pueda esperar el mundo durante 20 minutos y que podamos crear ese hábito de autocuidado y de gestionar nuestro día a día con más tranquilidad y más calma.
0: Entras con ruido, sales con calma, ¿no?
1: Eso es.
0: Esa es un poco el mensaje que lanzáis, ¿no?, en vuestra propia campaña de difusión que estáis haciendo. Bueno, pues 20 minutos que pueden cambiar tu día. 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Abrís mañana y ya, pues indefinidamente.
1: Claro, esperamos a todos que puedan, por supuesto, disfrutar de esta experiencia, que se den esa oportunidad de parada, de autocuidado y de bienestar, que al final es lo que todos necesitamos, seguir gestionando nuestro día a día desde un lugar más cómodo.
0: Uh-huh. Oye, con el paso del tiempo, no sé si esta técnica, ¿no?, esta experiencia ya la has llevado a cabo con otros pacientes. Quiero decir, los resultados a medio o largo plazo, ¿cómo son?
1: Esto es una maravilla. Nosotros deberíamos implementar una pausa diaria para poder hacer ese reset y que no nos embargue la locura del día a día. Yo, a través de mi experiencia, es algo maravilloso, esa parada para poder retomar energía, respirar y que el día se haga más amable.
0: Uh-huh. Es algo que parece que se tiende a normalizar, ¿no? Necesitamos estar así estresados cuando en realidad yo creo que hay más tiempo del que la gente considera que tiene, ¿no? Pero yo creo que algunos optan, ¿no?, por estar así todo el día, cuando realmente bueno, lo decíamos también antes, ¿no? Muchas veces echamos horas y horas en redes sociales, ¿no? Entre comillas, perdiendo el tiempo a veces.
1: Claro, es que, bueno, al cabo del día, al final acabamos contracturados, con dolor de cabeza, saturados, con muchísimos problemas físicos, como cuando con una sola pausa al día nosotros podemos ir gestionando todo más tranquilos. Al final todo el problema viene de nuestro sistema nervioso tan alterado que manda esa información a todo el cuerpo y que va mermando nuestra salud.
0: Claro.
1: Así que es algo muy sencillo que cuando uno lo toma como parte habitual de su día, realmente es muy beneficioso.
0: Bueno, pues ya tienes mucha cartera de clientes para a partir de mañana.
1: Eso espero, sí, claro que sí. Estoy deseando que todo el mundo pueda venir a probar la experiencia. Todo el mundo está como muy curioso de a ver qué pasa aquí, qué sitio más bonito, estos sillones, los auriculares, así que bueno.
0: Y música relajante, ¿no? Entiendo
1: sí,
0: ya.
1: Sí, por supuesto, buen aroma, buen espacio, tranquilidad y mucho cariño.
0: Muy bien, pues a partir de mañana, reserve 20 minutos en Avenida Gutiérrez Mellado, Mónica García, que vaya todo muy bien y que la gente se desestrese.
1: Muchas gracias, eso esperamos, poder ayudar un poquito.
0: Que salgan todos con calma, un saludo y buen día.
1: Buen día, hasta muchas luego. Gracias, hasta luego.

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0: La Asociación de Comercios Profesionales de Molina de Segura ha puesto en marcha la campaña Pasaporte Otoñal, una iniciativa que busca fomentar las compras en el comercio local de Molina de Segura con motivo de la llegada del otoño. Se presentaba justo hace una semana, el pasado 15 de septiembre, y vamos a conocer más detalles acerca de esta campaña hablando con el presidente de Compro, con Antonio Lozano. Muy buenos días.
1: Hola, muy buenos días.
0: Háblanos un poquito más de Pasaporte Otoñal, ¿qué se pretende?
1: Sí, lo que estamos intentando es que la gente, pues, que quieran venir a Molina y hacer las compras en los comercios, pues que tenga también alguna gratificación por haber venido a los comercios, comprar, y lo que vamos a hacer va a ser, pues, darle una tarjeta en la cual cada vez que vengan a comprar a los comercios que participan en esta campaña, pues le vamos a hacer entrega de lo que es la tarjeta. Una vez que haga una compra igual o superior a 15 euros, y le vamos a dar la tarjeta, le vamos a pegar una pegatina por cada compra que haga, y una vez que vaya rellenando cada línea de esa cartilla que le vamos a dar, que es como una especie de cartilla donde van pegando los cupones conforme van comprando, pues vamos a ir haciendo sorteos, y bueno, la persona que venga a Molina de Segura haga la compra en los comercios que participan en esta campaña, y vayan haciendo compras y rellenen la primera línea, pues que van a ser, dentro de lo que es la cartilla, hay cuatro tipos de regalos. La primera línea son tienen que hacer cuatro compras, que le habrán pegado las pegatinas en esa cartilla, y van a entrar en un sorteo de tres gafas de sol, que, bueno, la ha donado a Avenino Óptico, que tienen que recogerla allí. Si en vez de rellenar esa línea sola, rellenan la siguiente línea, podrán participar solamente en el sorteo de 100 euros, que vamos a dar 100 euros a 5 ganadores que hayan participado en ese tipo de línea. Sí, lo que es el pasaporte tiene cuatro líneas y cada línea tiene un regalo. Solamente puede participar, conforme vayan rellenando las líneas, puede participar solamente para un regalo. No se van acumulando, participan para un regalo solo.
0: Por concretarlo un poco más, Antonio, entonces cuatro líneas. Una línea, por ejemplo, sería para las gafas de sol, entiendo yo.
1: Correcto, sí, señor.
0: Otras, por ejemplo, para vales de compra, puede ser de 20 euros.
1: Sí, de 100 euros, que son 5, vamos a entregar 5 premios de 100 euros, que serán 500 euros. La siguiente línea, en vez de los 8, serían para el que completara 12 compras y tuviese, en ese pasaporte, tuviese 12 pegatinas, pues entraría en el sorteo de una Nintendo Switch con su, bueno, pues, con su juego de Pokémon. Y el que ya quiera completar el pasaporte entero y llegue a las 16 líneas, que ya ha hecho 16 compras, como he dicho, igual o superior a 15 euros, entrará en el sorteo de una televisión de 5 pulgadas con su, si no me equivoco, pues se quiera también lo que es la barra de sonido, que está todo valorado, pues está casi todo valorado en 1000 y pico euros. Que lo que estamos intentando es que la gente, cuando venga a comprar a Molina, durante el 15 de septiembre hasta el 14 de noviembre, pues bueno, pues que aparte de que vengan a comprar, que también puedan tener, pues, regalos y que puedan entrar en sorteo.
0: Ya, o sea que hay que hacer, para acceder a ese, para poder concursar en ese televisor con barra de sonido, mínimo 16 compras, y para las gafas de sol sería 4 compras. Cuatro compras, ¿no?
1: Correcto.
0: O sea que para entrar en los sorteos, mínimo de 4 compras.
1: Correcto.
0: Desde el pasado 15 de septiembre y hasta el 14 de noviembre, ¿no, Antonio?
1: 14 de noviembre. Todo el que vaya a participar en lo que es en los sorteos, ya saben que tiene hasta el día 14 de noviembre para poder entregar lo que son las tarjetas. Las tarjetas, conforme vaya rellenando, cada cliente puede presentar todas las tarjetas que quiera, porque una vez que vaya haciendo las compras y las vaya rellenando, puede ir participando en varios regalos. Así que no hace falta que te quedes con la tarjeta cuando hayas rellenado los 16, si la has rellenado en 25 días, pues luego vas, hace otra compra y pide otra tarjeta, que puede entrar varias veces en los sorteos, porque conforme vas comprando, te vamos pegando pegatinas en cartillas que tú vayas pidiendo. Es decir, si rellenas 16, pues te cobran otra tarjeta. Que has rellenado 8, pues participas para el sorteo de los 8. Que sigues y así. Lo que queremos es que la gente venga a Molina, compre y que encuentre que se sientan que cuando vienen a comprar a Molina están ayudando a lo que es el comercio local, y que lo que queremos es que la gente conozca lo que es todo el comercio, todo el tejido comercial que hay aquí en Molina de Segura, que es uno de los mejores que hay de la región de Murcia.
0: Bueno, por eso el pasaporte, ¿no? El pasaporte que se va sellando cada vez que se hace una compra por un valor, por un importe superior a 15 euros. Creo que sois, Antonio, 56 comercios, ¿no?
1: Sí, 56 comercios de todos los que hemos ido mandando correos, hemos ido mandando de WhatsApp, además, esta campaña está organizada por Compro y está como colaborador el Ayuntamiento de Molina, en este caso la Concejalía de Comercio, pues esto entra dentro de la subvención que nos dio el Ayuntamiento de Molina, y es una campaña que es totalmente gratuita para todos los comercios. Todos los comercios que han querido entrar, no le ha costado nada, porque es una campaña que está subvencionada por la Concejalía de Comercio.
0: Bueno, lleváis ya un tiempo largo, Antonio, llevando a cabo este tipo de campañas por el Día del Padre, ahora el pasaporte doñal, en Navidad, en Carnaval. Con el paso del tiempo se van recogiendo los frutos, ¿los establecimientos lo van notando?
1: Sí, porque cuando comenzamos en enero a montar campañas, hicimos la primera campaña, que fue la campaña de los enamorados, después seguimos con las siguientes, que fue el Día de la Madre, el Día del Padre. Sí, y nos fuimos dando cuenta de que empezaban pues todos a participar, al principio 20, después 30, 40, 50, ya estamos casi en 60, y esperamos que ahora para la campaña que vamos a hacer en Navidad, que va a ser ya la última que vamos a hacer para este año y que va a estar bien subvencionada por lo que es la Concejalía de Comercio, y que va a ser totalmente gratuita, y queremos que sea una campaña que se oiga a nivel región de Murcia, porque va a ser una cosa novedosa, en la cual estamos ahí ya organizando y planificando, y esperemos que a todos les guste, y si les gusta a los comercios, intentaremos que también puedan participar sin ningún coste.
0: Bueno, cuando acabe esta, que será el 14 de noviembre, casi inmediatamente después se iniciará la de Navidad, ¿no?
1: Sí, no. Lo que vamos a hacer va a ser que cuando terminemos el día 14 el día 14 de noviembre, ya tengamos ya la de Navidad, para que empiecen a participar y puedan ya empezar a dar cosas a partir del día 15 de noviembre. Los sorteos los vamos a hacer el 20 de noviembre, vamos a hacer todos los sorteos, pero a partir del 15 queremos que ya la siguiente campaña aparezca ya y que todo el mundo pueda participar, que va a ser una campaña de si no me equivoco, de unos 35 días.
0: 35 días, ¿no? La de Navidad, ¿no? Supongo. Sí. Supongo que será un buen colofón, ¿no?, para lo que ha sido este año 2026.
1: Sí, estamos ahí organizándola, estamos ahí dándole vuelta a la cabeza y todo eso, y entonces pues es lo que vamos a hacer, es decir, que lo que queremos es que la gente vea que lo que vamos organizando es para que la gente pueda darle valor a lo que es el comercio local, y que sepan que Molina de Segura, como te he dicho, tenemos un tejido comercial estupendo, que a la misma vez apoyado pues también por la hostelería, que también tenemos una muy buena hostelería, y que bueno, que deberíamos ir manico a manico, pero bueno, ahí estamos, luchando para que podamos juntarnos los dos, para que podamos seguir haciendo cosas.
0: Y además hay un sello distintivo en los últimos tiempos también de Compro, Antonio, y es que presentéis las campañas y también hacéis los sorteos en los propios establecimientos, ¿no? Por ejemplo, hace una semana se presentaba esta campaña en Paloma Rodríguez, se hizo un sorteo en la Chistera, recordamos, ¿no?, de otra campaña anterior, con el objeto de darle también más visibilidad, ¿no?, a los comercios que integran Compro y que forman parte de estas campañas.
1: Claro, sí, lo que pasa es que nosotros hemos cambiado lo que es la filosofía de lo que es una presentación de una campaña. Si es una campaña de comercio, tiene que ser en los comercios. Igual que ha pasado con la Ruta de las Tapas, se ha hecho una presentación en la cual se ha presentado todas las tapas y para que todo el mundo conociese a lo que es todo el tema de la hostelería, pues nosotros teníamos que ser igual. No podía ser una cosa muy fría en un sitio donde estamos todos sentados en una mesa. No, que la gente vaya conociendo todo, todos los comercios que hay, porque lo que hacemos es que cada vez que hacemos una campaña lo que hacemos es un sorteo, y a cada vez que hacemos el sorteo coincide que es un comercio diferente para hacer todo, porque hacemos lo que es la presentación, el sorteo y luego la entrega de premios. Son tres veces y en tres comercios diferentes durante todas las campañas. Hemos hecho, una presentación de cerca de 25 o 30 comercios nuevos que la televisión ha ido, ha dado visibilidad, y eso es lo que todo el mundo quiere. Eso es lo que todo el mundo quiere, saber que los comercios son los que están organizando esto, que aunque el ayuntamiento esté detrás o hayan patrocinadores, que también son los comercios los protagonistas.
0: Pues efectivamente, con esa idea nos quedamos, que vaya muy bien la campaña, ese pasaporte otoñal, hasta el 14 de noviembre, y inmediatamente después, como decíamos, enseguida, o casi paralelamente, la campaña de Navidad. Antonio Lozano, presidente de Compro, muchísimas gracias y un saludo.
1: Gracias a vosotros.
0: Hasta luego. Decía durante la presentación de Pasaporte Otoñal, que se celebró efectivamente el pasado día 15 en el establecimiento Palma Rodríguez, situado en la calle Estación de Molina. Este comercio fue elegido mediante sorteo para acoger el acto de presentación. Bueno, pues en el acto también participó la concejala de Comercio, Pilar Galindo, que destacó el papel del comercio de proximidad en la actividad económica y social de Molina de Segura y el compromiso de la Concejalía de Comercio con este sector.
2: Y nosotros colaboramos subvencionando a la asociación, y en este caso pues es un trocito de lo que vais viendo a lo largo de este año, que casi ya vamos terminando. Y muy buena iniciativa, y sobre todo para los clientes molinenses, ¿no? De que nos quedamos en Molina, compramos aquí, y estos son como pequeños incentivos a la hora de pues volver. También es una campaña que va en conjunto a la campaña que tenemos de Aparca Gratis, Compra en Molina, Aparca Gratis, que ya sabéis, y lo vuelvo a decir, todos aquellos establecimientos que están adheridos a esta campaña, los clientes tienen el máximo de 2 horas de parking gratuito. Este año hemos repartido más de 50.000 tickets, 50.000 horas de tickets de aparcamiento, para que también ayude a la hora de pues quedarme en Molina, hacer mis compras o tomarme el café en las terrazas, disfrutar de esa gastronomía y, como no, de invertir y de quedarnos aquí.
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Tenemos 9 y 56 minutos, 4 minutos para llegar a las 10 de la mañana y vamos a continuar con música, que es lo que va a predominar a partir de ahora en la programación de Radio Compañía. Música hasta que regrese en la actualidad informativa, nuestra segunda edición de la actualidad informativa, que será a partir de las 2 de la tarde. Nosotros les deseamos que disfruten de un buen día, un día sin coches, por cierto, transporte público gratuito, lo recordamos, para incentivar, ¿no?, el uso del transporte público y para que no consumamos tanto transporte privado con los efectos contaminantes que todo eso conlleva. Bueno, pues en este día sin coches también les dedicamos nuestra música y les deseamos que pasen un feliz día. Hasta luego.

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0: Y ahora un tema con mucho ritmillo y además con un estribillo contagioso, de Manu Chao, Me gustas tú.
1: En La Habana, Cuba.
2: 11 de la noche en San Salvador, El Salvador.

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1: En el 2001 publicaba Manu Chao este temazo, Me gustas tú.
2: No todo lo que es oro brilla. 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

Vamos ahora con uno de los grandes temas de una de las grandes bandas mundiales, además. Queen, el sonido de Freddie Mercury y los suyos, Under Pressure, del 82.

Después de que falleciera Freddie Mercury, no han encontrado sin duda un cantante que se le asemeje. Aquí tienes una de las grandes canciones de Queen, Under Pressure, que era del año 82.

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1: Esto se llama Entre el delirio y la locura. Es del año 2005.

0: A los 12 años empezó en esto de la música haciendo un tributo a Selena en Texas. Además, bueno, pues allí triunfó. Las 30.000 personas que fueron al concierto se quedaron atónitos con el estilo que tiene esta chica, Jennifer Peña. Lleva ya mucho tiempo en esto de la música y esta canción es del año 2005, Entre el delirio y la locura.
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1: La voz inconfundible de Rod Stewart, esa voz desgarrada del músico británico, llega ahora hasta nuestra sintonía. Esto era Maggie May, del año 71.

El músico británico Rod Stewart, que en sus comienzos se dedicaba solamente al rock, pero que después se convirtió en un gran baladista, triunfando con canciones como esta desde el año 71, que aparecía además en su primer álbum, Every Picture Tells a Story, cada foto cuenta una historia. Maggie May, Rod Stewart.

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0: Es precioso, ¿verdad? Volver a escuchar canciones como esta y cantarlas y disfrutarlas. Ahí estaban Diego Vasallo y Mikel Erentzun, Duncan Du con sus 100 gaviotas del año 86.
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0: pertenecía a su álbum homónimo del año 93. Esto es Breathe Again de Toni Braxton.
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Y ahora es momento de recordar a uno de los veteranos, de los grandes de la música, Paul Simon, desde New Jersey, con este 50 Ways to Leave Your Lover.

Él en realidad estudió Derecho, pero después se dedicó a esto de la música desde los años 70 con Simon y Garfunkel. Paul Simon se lanzaba en solitario y en el año 75 encontrábamos esta canción en su álbum Still Crazy After All These Years. Esto es 50 Ways to Leave Your Lover, 50 maneras de dejar a tu amante, Paul Simon.

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0: Son las 2 de la tarde.
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0: ¿Qué tal? Muy buenos días. Hoy es martes 22 de septiembre, son las 2 de la tarde y empezamos esta crónica informativa con una noticia en la que nos explican que el verano de 2026, este verano de este año, ha sido el más cálido desde el año 1961 en la región de Murcia, con una temperatura media de 26,8 grados y 20 días en situación de calor. La temperatura máxima absoluta del trimestre fue 44,7 grados, que se registró el pasado 23 de julio en Caravaca de la Cruz. La precipitación total media en la región de Murcia fue de 19,9 litros por metro cuadrado, lo que concede al periodo un carácter pluviométrico bastante seco. Este verano, con una temperatura media de 26,8 grados, ha sido extremadamente cálido, el más cálido desde el año 1961, y en el que se han registrado, como decimos, más de 20 días en situación de ola de calor, según ha explicado esta mañana en una rueda de prensa el delegado territorial de la EMED, Juan Esteban Palenzuela. Empezamos la jornada informativa con esta noticia, pero tenemos muchas más que avanzamos ya en titulares.

López Miras anuncia 16 millones de ayudas al alquiler para jóvenes. La medida pretende alcanzar a unos 2.300 jóvenes de hasta 35 años, con un máximo de 300 euros al mes. La inteligencia artificial abre nuevas oportunidades para las empresas de la región de Murcia. El sector tecnológico regional cuenta con 276 empresas y con más de 2.500 empleos. La comunidad autónoma prepara su estrategia regional de inteligencia artificial. Y hoy se celebra el Día sin Coches. El transporte público es gratis hoy en toda la región de Murcia. La comunidad aplica una bonificación del 100% en el transporte interurbano y el Ayuntamiento de Murcia ofrece también gratis el autobús y el tranvía. En la crónica local, Molina de Segura da un nuevo paso en su transformación digital con una licitación para renovar y reforzar la conectividad y la ciberseguridad de sus edificios públicos. El alcalde ha informado que el equipo de gobierno licita una solución integral que va a permitir desplegar 80 nuevos puntos de acceso Wi-Fi 7 e implantar un sistema avanzado de control de acceso a la red, todo con un presupuesto de licitación de más de 100.000 euros. Y este miércoles 23 de septiembre arranca la edición número 57 del Festival Internacional de Teatro de Molina de Segura. Esta edición arranca con los talleres de dibujo y pintura a cargo de Álvaro Peña. El consistorio acuerda la suspensión provisional de funciones de un empleado municipal tras la apertura de dos expedientes disciplinarios. La Concejalía de Familia de Molina de Segura abre el plazo de inscripción para los servicios corresponsables hasta 16 y concilia vespertino 3-12. Las inscripciones van a permanecer abiertas hasta este viernes 25 de septiembre en ambos servicios. Y en previsiones tenemos ese arranque del Festival Internacional de Teatro con el taller de dibujo y pintura a cargo de Álvaro Peña. También mañana miércoles 23 de septiembre van a empezar las fiestas del barrio San Miguel, sus fiestas patronales que se celebran del 23 al 26 al 27 de septiembre. Mañana en concreto hay un concurso de petanca a las 7 y media de la tarde. Y el miércoles 23 de septiembre se presenta el programa de actividades Jornadas de Mayores, que ya cumple su edición número 10. Será a las 12 del mediodía en el Salón de Plenos. Un apunte más para la agenda. Mañana se celebra otra jornada, la Jornada del Transporte de la Región de Murcia, en las instalaciones de Brío, en el Polígono Industrial La Polvorista de Molina de Segura, en las instalaciones de esta empresa molinense. Una jornada que celebra ya su novena edición y que está bajo el título El transporte que viene, tecnología, talento y competitividad.

0: Una breve pausa publicitaria y empezamos con el desarrollo de las noticias.
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9: López Miras anuncia 16 millones de ayudas al alquiler para jóvenes. La medida pretende alcanzar a unos 2.300 jóvenes de hasta 35 años con un máximo de 300 euros al mes. El presidente de la región de Murcia, Fernando López Miras, ha anunciado durante el pleno de la Asamblea Regional una convocatoria de ayudas al alquiler para los menores de 35 años con una dotación de 16 millones de euros. Estas ayudas, que pretenden llegar a unos 2.300 jóvenes, corresponden a los años 2026 y 2027 y cubrirán hasta 300 euros al mes cuando tengan alquilada una vivienda o de hasta 200 euros en el caso de una habitación. Para López Miras se trata de la mayor convocatoria de ayudas al alquiler para jóvenes de los últimos años en la región de Murcia.
10: Va a ser histórico. El Gobierno de la región de Murcia va a poner en marcha una convocatoria de ayudas de 16 millones de euros para el alquiler de nuestros jóvenes, para el alquiler de los jóvenes de la región de Murcia, que cubra todo 2026 y todo 2027.
9: Estas ayudas se suman a otras medidas como el aval joven, ya que ha permitido que 1.300 jóvenes accedan.

0: a su primera vivienda y que se ha ampliado para alcanzar a otros 300 jóvenes más.
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0: La inteligencia artificial abre nuevas oportunidades para las empresas de la región de Murcia. El sector tecnológico regional cuenta con 276 empresas y con más de 2.500 empleos. La comunidad prepara su estrategia regional de inteligencia artificial. La región de Murcia busca posicionarse a la vanguardia tecnológica con la celebración de la segunda edición del Congreso de Inteligencia Artificial y Ciberseguridad en el Auditorio Víctor Villegas. Un encuentro que reúne a especialistas, empresas, universidades y administraciones públicas para abordar el impacto de la digitalización en la economía y en los servicios públicos. El sector tecnológico en la comunidad cuenta ya con 276 empresas que generan más de 2.500 empleos y que generó una facturación en torno a los 475 millones de euros en el año 2025. En el ámbito privado, los expertos señalan que la generalización de la IA reduce de forma drástica las barreras de entrada para nuevos negocios. Manuel Torres, Executive Partner y ponente en el Congreso, ha subrayado que esta tecnología representa una ventaja competitiva clave, especialmente para las pequeñas y medianas empresas que disponen de menos recursos de inversión.
2: Realmente la IA puede dar ventaja competitiva que ahora mismo no tienen a pymes si son lo suficientemente innovadoras como para colocarse en un segmento del mercado o ofrecer un servicio, entender una necesidad que antes que no se ha cubierto por parte del mercado. Las barreras en ese sentido en términos de inversión son menores y eso abre potencial.
0: Los efectos de esta transformación digital también son visibles en la relación del ciudadano con las instituciones. A través del proyecto Aura, la Administración Regional ha automatizado diversos procedimientos burocráticos, logrando una reducción significativa en los tiempos de gestión mediante el uso de herramientas de asistencia directa. Escuchamos a la concejala de Empresa, Marisa López Aragón.
3: El proyecto Aurora es un proyecto que ha permitido automatizar 94 procedimientos administrativos de 23 centros directivos de la Administración Regional y eso ha supuesto un ahorro estimado de 80.000 horas que van a poder nuestros empleados públicos dedicar a otras labores que no sean automatizadas.
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0: Y hablando de digitalización, Molina de Segura da un nuevo paso en su transformación digital con una licitación para renovar y reforzar la conectividad y la ciberseguridad de sus edificios públicos. El alcalde José Ángel Alfonso ha informado que el equipo de gobierno local licita una solución integral que permitirá desplegar 80 nuevos puntos de acceso Wi-Fi 7 e implementar un sistema avanzado de control de acceso a la red. Todo con un presupuesto de base de licitación de más de 100.000 euros. El Ayuntamiento de Molina de Segura, a través de la Concejalía de Tecnologías de la Información y la Comunicación, la Concejalía de las TIC, ha puesto en marcha esta licitación del contrato para el suministro e implantación de una solución integral de control de acceso y una red inalámbrica Wi-Fi con una gestión centralizada para los edificios públicos municipales. Todo esto con un presupuesto, como decimos, de más de 100.000 euros, que según ha anunciado el alcalde José Ángel Alfonso, tendrá un contrato de una duración de 36 meses. El regidor molinense ha explicado que esta actuación permitirá renovar y reforzar la infraestructura tecnológica municipal, mejorando así la conectividad inalámbrica y elevando los niveles de seguridad, control y gestión sobre los dispositivos que acceden a la red municipal. El proyecto contempla el despliegue de 80 puntos de acceso Wi-Fi 7, junto con los elementos necesarios para su instalación, configuración, integración y puesta en funcionamiento, así como la implantación de un sistema NAC llamado Network Access Control, que permitirá controlar y gestionar de forma centralizada los accesos a la red del ayuntamiento.
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0: Y este martes 22 de septiembre se celebra el Día sin Coches. El transporte público es gratis este martes en toda la región de Murcia. La comunidad aplica una bonificación del 100% en el transporte interurbano y el Ayuntamiento de Murcia también ha ofrecido gratis el autobús y el tranvía. La región de Murcia celebra así este martes el Día Mundial sin Coches con una jornada en la que el transporte público es gratuito para fomentar los desplazamientos sostenibles y reducir el uso del vehículo privado. Hemos preguntado en la estación de autobuses del Ayuntamiento de Molina qué les parecía esta medida.
4: Me parece, después de la huelga, que sea gratuito, la verdad que compensa un poquito, ya que en la huelga hemos sufrido bastante, porque han tardado bastante los autobuses. Bueno, que eso siempre tarda bastante y es un poco impreciso. Pues nada, me parece muy bien, ya que después de la huelga la verdad es que compensa un poco, ya que no hemos podido llegar a nuestros destinos a la hora exacta, a la hora precisa, ya que se retrasaron un montón. Sí que es cierto que hoy en día también se suele retrasar, pero es lo que conlleva, al fin y al cabo estamos casi todos acostumbrados. ¿Qué cambiaría yo? Pues sinceramente pondría a más conductores en la línea y darle la oportunidad a más gente de trabajar como conductor, que estén cualificados, obviamente, y sobre todo, pues, más que nada para eso, para que no haya tanto retraso y para que no te digan ni te cierren las puertas diciendo que no te puedes montar. No sé si alguna vez lo habrás sufrido, que te digan, oye, pues ya no se puede pasar. Pues sinceramente eso a veces desgasta mucho, tanto emocionalmente que para cada tipo de persona, porque si tiene que llevar el trabajo, etcétera, etcétera, y al fin y al cabo conlleva eso un problema. Y la solución sería esto, poner más conductores para que pasasen más frecuentemente, ya que es un poco complicado que pasen todo a la misma hora. Y nada, en parte feliz por lo de que sea gratuito, pero por otra parte, el que lleguemos tarde y demás, a veces pues no compensa mucho eso.
0: En el ámbito regional, el transporte público interurbano de competencia autonómica es gratuito durante toda la jornada, gracias a esa bonificación del 100% del coste de los viajes. La iniciativa pretende animar a los ciudadanos a dejar el coche en casa y optar por medidas de transporte más sostenibles durante una jornada que se dedica a promover una movilidad más respetuosa con el medio ambiente. Escuchamos el testimonio de un usuario de la estación de autobuses de Molina sobre qué le parece esta medida del día gratuito en el transporte público.
5: El autobús es gratuito, ¿usted lo sabía?
6: No, la verdad que no lo sabía.
5: Y bueno, ¿y qué le parece? ¿Va a coger el autobús ahora, no?
6: Sí, ahora voy a coger para irme a Archena.
5: Pues es gratis.
6: Y me viene bien, entonces sí, gratis.
5: ¿Usted el servicio de transporte cree que debería ser gratuito más días?
6: Yo creo que no estaría nada mal, sí, porque hay mucha gente que viaja mucho.
5: ¿Le parece caro el precio del billete?
6: Yo creo que no, está bien, yo creo que no, está bien.
5: ¿Y el servicio de autobús mejoraría algo? ¿Para usted cómo es?
6: Y la verdad que haciendo una diferencia lo que es mi país acá, yo creo que está bien, sinceramente. Aunque no estaría nada mal poner más horario más corto, porque se espera mucho en las estaciones.
5: Sobre todo para ir a Archena, ¿no?
6: Eso sí.
5: ¿Qué frecuencia hay para ir a Archena?
6: Cada una hora, que haya más, ponerle cada media hora, sería genial. Claro. Porque una hora esperar mucho ya esperar una hora.
5: ¿Alguna vez se le ha escapado el autobús o ha llegado tarde a algún sitio por el retraso?
6: Sí, la verdad que sí, muchas veces me ha pasado ya. Me han pasado, entonces me toca esperar más una hora, otra vez son 2 horas ya.
5: Y llegar tarde,
6: claro.
5: ¿De qué país,
6: Paraguay.
5: Sí. ¿Y allí el servicio del autobús es mejor?
6: Ahí no es mejor como acá en cuanto a infraestructura, ¿no? Pero en cuanto a horario, te viene cada 15 minutos, cada 10 minutos, te pasa uno y no te preocupa porque enseguida viene otro.
0: Pues hablando del día sin coches, como sabéis, hoy el transporte público es gratuito en toda la región de Murcia. Celebrando ese día sin coches, y para hablar del transporte en concreto de Molina de Segura tenemos al otro lado del teléfono a Antonio Martínez, concejal de movilidad. Muy buenos días, Antonio.
7: Hola, muy buenos días, ¿qué tal?
0: Muy buenas, pues bien, hoy nos hemos acercado a la parada de autobús de la estación de autobuses de Molina a preguntarle un poco a los usuarios qué les parecía, ¿no?, este día gratuito del día sin coches, ¿no?, este día gratuito del transporte. Y bueno, algunos no lo sabían, la verdad que ha sido una sorpresa, para otros pues ya lo sabían y lo tenían previsto, pero en concreto, esto es de la comunidad autónoma, ¿no?, es el transporte gratuito en toda la región, en concreto en Molina de Segura. Me comentaba antes que es gratuito todo el año.
7: Sí, precisamente la consejería lo ha puesto gratuito hoy, como tú bien has comentado. Uh-huh. Y bueno, han hecho cartelería de publicidad y lo han estado pasando. De hecho, a mí me lo pasaron hace unos días para que lo supieran los vecinos, y la verdad es que bueno, aquí en Molina de Segura este servicio de manera gratuita pues lo mantenemos en el transporte urbano a lo largo de todo el año. Es cierto que, bueno, ahora mismo nosotros también tenemos bonificado en el transporte interurbano, que es el que hoy es gratis para todos. Está bonificado también a lo largo de todo el año para ciertos colectivos como estudiantes, familias numerosas, personas mayores y demás. Uh-huh. Y bueno, pues la verdad es que pues es una iniciativa para que la gente que utiliza el transporte pues que pues vea las bondades de poder utilizarlo de manera constante, ¿no? De manera cotidiana. Uh-huh. Como en vez de utilizar el coche el particular, pues que pueda ir en transporte uh-huh. público y ver las bonanzas y demás.
0: ¿Es gratuito el autobús que hace qué recorrido?
7: Hoy lo que han hecho ha sido poner gratis el que hace el interurbano. Molina-Murcia-Murcia-Murcia-Molina. Uh-huh. Bueno, también lo han hecho, evidentemente, con los demás municipios.
0: Claro.
7: Pero bueno, en concreto es, ahora mismo hablamos de Molina, pues uh-huh. han hecho
0: sí, el que hablamos. Todos los que van, si va uno de Molina-Archena, ese también es gratuito. Todos los que van
7: todo
0: de
7: lo
0: Molina...
7: Que, sí, como dice que han hecho gratis todos los uh-huh. los de la región de Murcia, pues cualquier uh-huh. Cualquiera de los que pasa uh-huh. también por aquí, por Molina, independientemente de que pare aquí en Molina uh-huh. o que sea solamente lugar de paso, es decir, que vayan a Archena o que vayan a cualquier otra población.
0: Uh-huh. Y en concreto en Molina de Segura hemos dicho que es gratuito todo el año, pero ¿cuál es el recorrido que hace el autobús que es gratuito todo el año?
7: Aquí todo el año son gratis los autobuses urbanos. Bueno, decimos que es gratis, pero sale de las arcas municipales, no que sea gratis,
0: sí.
7: Lo paga el ayuntamiento.
0: Lo
7: subvenciona el ayuntamiento a través de bonos. Entonces, ese sería el urbano, todas las líneas que tenemos. Y al mismo tiempo, también tenemos de manera, como comentaba, gratuito, el de la MU-R003, que es la nuestra, la de Molina de Segura, interurbano, que va a hacer el recorrido Murcia-Molina, Molina-Murcia, pero para colectivos.
0: ¿Vale? Ah, vale.
7: Ese también se bonifica a lo largo uh-huh. de todo el año.
0: Imagino para colectivos jubilados, ¿no?, jóvenes...
7: Efectivamente, para uh-huh. jóvenes, para estudiantes, para familias uh-huh. numerosas, para mayores y demás.
0: Uh-huh. El que es gratuito todo el año va por pedanías también, a las pedanías se puede ir gratuitamente.
7: Sí, efectivamente, sí, una de las líneas, la número 4, uh-huh. la línea que hace las pedanías del campo, uh-huh. ese por ejemplo también es gratuito y luego también evidentemente los que circulan tanto para la Torre Alta, el claro. Llano, todas uh-huh. las líneas, la 1, la 2, uh-huh. la 3 y la 4 son gratuitos.
0: Gratuitos para todos los públicos, ¿no?
7: Efectivamente, sí, está bonificado para uh-huh. todos los públicos una vez que una persona está empadronada aquí en el municipio de Molina de Segura. Así que es cierto, ahora mismo estamos haciendo una reforma en la contratación de servicios de transporte público uh-huh. de Molina de Segura. Hay un contrato que consta del año 2002, unas uh-huh. líneas que son obsoletas, uh-huh. no cumplen en este momento con las necesidades reales uh-huh. del municipio y bueno, hemos comenzado la contratación de una consultoría para que haga un estudio a través de las asociaciones de vecinos y, uh-huh. y con los pedáneos y demás para que podamos reasignar todo lo que es el transporte urbano Molina de Segura. El contrato consta ahora mismo del año 2002, lleva más de 20 años activo, más de 25 años activo, y entonces pues necesita un cambio.
0: Uh-huh. ¿Cuándo va a empezar esa consultoría? ¿Está ya en marcha? ¿Podemos avanzar algo?
7: La consultoría está en marcha, de hecho comenzó justo antes de este verano, tendrá que estar terminada para Navidad aproximadamente, para diciembre o enero, y ahí es donde ya se van a tomar todas las necesidades que los vecinos nos van a ir haciéndolas llegar. Uh-huh. Entonces, pues, a partir de ahí, de esa fecha, pues ya con la información que nos pasen, con lo que los técnicos de la concejalía van a determinar las necesidades del transporte urbano para poder hacer pues todo lo que es la tramitación de una licitación de un nuevo servicio de transporte urbano de viajeros para Molina de Segura.
0: ¿Es posible que en esa nueva negociación, ¿no?, del transporte de Molina pase a el billete a dejar de ser gratuito?
7: Perdóname, ¿me puedes repetir la pregunta?
0: Sí, sí, en esa nueva tramitación que hay, ¿no?, en esas conversaciones, sí, que están teniendo con las asociaciones de vecinos, sí. Si es posible que eso pase, a lo mejor a los vecinos ya prefieren pagar más y no que no sea gratuito el autobús, ¿no?, y tener un servicio de más calidad. ¿Es posible que el billete, bueno, deje de ser gratuito?
7: Bueno, pues eso ya dependerá de que del estudio que conforme uh-huh. se desarrolle, es decir, que ya dependemos de lo que nos digan los vecinos. Evidentemente nosotros lo que queremos es que haya un servicio de autobuses de calidad que cumpla con todas las necesidades de todos los estamentos vecinales, de las uh-huh. personas que viven en pedanías, de las personas que viven también en las urbanizaciones, y que por lo tanto vamos a incidir en que sea de calidad. Por lo tanto, eso ya dependerá de
0: ese estudio, ¿no?
7: Del estudio, efectivamente.
0: De acuerdo. Y ya por último, Antonio, esta iniciativa de poner los autobuses, el transporte público en general gratuito, el tranvía de Murcia también es gratuito hoy, está enmarcado dentro de la Semana Europea de la Movilidad. ¿En Molina se va a llevar a cabo alguna actividad? ¿Hay algo previsto para esta semana?
7: Sí, nosotros precisamente la Semana de la Movilidad termina hoy uh-huh. Y nosotros ya hemos desarrollado, por ejemplo, a lo largo de la semana pasada tuvimos una actividad en la Plaza de España consistente en han traído de una autoescuela, ajá, han traído un coche, un vehículo que lo que hace es que, bueno, es un simulador de vuelco. Los estudiantes han tenido la oportunidad de poder estar en montarse dentro, ver cómo funciona, qué es lo que pasa cuando hay un accidente. Han tenido también la oportunidad de hacer unas pruebas con unas gafas especiales que simulan el hecho de que una persona vaya de vida o vaya bajo las influencias de algún producto de droga, producto psicotrópico. Por lo tanto, han tenido una oportunidad de tener un contacto directo con vehículos y qué es lo que no se debe de hacer. Uh-huh. Y por lo tanto, pues bueno, han disfrutado de esa actividad, que la verdad es que tiene muchos adeptos. Es el segundo año que lo hemos uh-huh. realizado y la verdad es que la gente muy contenta conforme pasaban por la Plaza de España, uh-huh. sobre todo y especialmente los estudiantes, pues les gustaba la actividad.
0: Claro, se quedan, ¿no?, a mirar.
7: Se quedan a ver qué pasa.
0: Muy bien, pues muchísimas gracias, Antonio Martínez, concejal de Movilidad. Gracias por atendernos a Radio Compañía y nada, pues que a disfrutar ese transporte público gratuito.
7: Muy bien, pues muchísimas gracias. Gracias a vosotros por el interés. Gracias.
0: Gracias, adiós.
7: Hasta luego, adiós.
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0: Más noticias de la crónica local de Molina. Arranca este miércoles 23 de septiembre la edición número 57 del Festival Internacional de Teatro de Molina de Segura. Una edición que arranca con los talleres de dibujo y pintura a cargo de Álvaro Peña. La programación ofrece 29 espectáculos hasta el próximo viernes 2 de octubre. Nos da más información nuestro compañero Juan Luis Vivas.
8: Molina de Segura se convertirá un año más en un punto de encuentro entre culturas, lenguajes y formas de entender las artes escénicas. Compañías procedentes de Francia, Dinamarca, Argentina, Italia, Portugal y otros países compartirán escenario con compañías nacionales y regionales, enriqueciendo una programación diversa, abierta y de gran calidad artística. La programación se desarrolla este año, del 23 de septiembre al 2 de octubre, con 29 espectáculos, como remarcaba el alcalde José Ángel Alfonso.
9: Molina de Segura, cuando empiece el festival, volverá a convertirse en un escenario para todo el público. Son 29 espectáculos y, como siempre, esa es la característica que tiene este teatro, se sigue apostando por la calle. La cercanía, la participación y esa relación directa que hay siempre entre los artistas y entre el público. Y esa es la personalidad propia que tiene el teatro, que no se encierra. Es un teatro que no espera al público, va a su encuentro. Y eso es la gran novedad, y que creo que con relación a otros festivales aporta el Festival de Molina de Segura. Esa es su gran virtud. Permite que pues familias, sin pretenderlo y sin darse cuenta, al girar o doblar una esquina, se encuentren con un espectáculo en el teatro, en la calle. O que un niño, sin desplazarse al teatro, que a lo mejor pues cuesta más trabajo que un niño sentarlo durante 2 horas en una función, de repente se encuentre con un espectáculo y descubra que es capaz de emocionarle, de hacerle sentir alegría o tristeza, hacerle pensar. Bueno, pues otra vez este teatro seguirá apostando por la calle. Y además por compañías de referentes a nivel nacional, regional e internacional, porque el teatro no entiende de fronteras, habla todos los idiomas, aunque no siempre se usen las palabras.
8: La concejala de Cultura, María Hernández Avilés, también ha sido la que ha detallado el contenido del festival y también ha comentado que arrancará el miércoles 23 de septiembre con los talleres de dibujo y pintura impartidos por Álvaro Peña. Álvaro Peña también ha sido el encargado de hacer el cartel de esta edición número 57. También estaba en la presentación en el Centro Párraga y esto es lo que decía sobre el cartel.
10: Si os dais cuenta, es bastante sencillo, ¿no? Lo que he reflejado es la imagen, los símbolos más icónicos de Molina, como es el teatro. Ese teatro en la calle, con lo cual he puesto el escenario en lo que sería el escaparate de la parte de arriba del teatro Villa de Molina. Y cómo no, la escultura, la dama de Valdés, que tenéis magníficamente representando a Molina, ¿no? Al pueblo, al municipio. Y todo esto, pues desde un ovni que baja a ver las representaciones, a diferentes artistas, unos alegres, otros tristes, como estaba yo cuando hice el cartel, por el miedo y la ansiedad que os he comentado, pero por otro lado, con esa alegría de saber que con esto se da una imagen, se da como ese inicio del festival. Espero que os represente, que os sintáis identificados.
8: En cuanto a la programación, comentarles que comienza efectivamente el miércoles 23, el jueves 24 arrancará por la tarde con una batucada itinerante. Vamos a escuchar lo que os decía la concejala de Cultura sobre las tres primeras jornadas, un fragmento largo hablando de los espectáculos que llegarán los tres primeros días, jueves, viernes y el sábado de la primera semana del festival.
11: Arrancamos la tarde con una batucada itinerante que nos mostrará el recorrido hasta la siguiente actuación, Le Duby, o espero haberlo pronunciado bien, un espectáculo de malabarismo sobre trampolín circular y monociclo del francés Benoît Char. Gota es el espectáculo de ternura, magia y humor que interpreta magistralmente Chema Muñoz, premio FETEN 2025 al mejor espectáculo de calle. Con Winter Speaks, el dramaturgo y coreógrafo Sebastián Paladines nos hará transitar por la disciplina de la danza contemporánea y el teatro en un espectáculo programado en colaboración con el festival Estrenarte. Cerramos las propuestas del jueves con el cantautor norteamericano Matthew Coase, compositor y frontman de la banda Nada Surf, y su concierto al aire libre en la fachada del Teatro Villa de Molina.
8: Un festival de teatro que está también patrocinado por el Instituto de las Industrias Culturales y las Artes de la Región de Murcia, el Estrenarte Festival y la Red Española de Teatros, Auditorio, Circuitos y Festivales de Titularidad Pública. También hay patrocinios de distintos medios y entidades, entre ellos Radio Compañía como medio oficial, patrocinadores tecnológicos, también como TK Analytics. Y bueno, como decíamos antes, va a contar con un total de 21 espectáculos, un festival que surgió en 1970. Hace una referencia a ese inicio la consejera de Cultura, Carmen Conesa, que hablaba de la importancia de este festival para el gobierno regional que preside Fernando López Miras.
12: Este festival tiene algo que sin duda es esencial, es algo que el presidente Fernando López Miras siempre lo dice, que es algo que el alcalde de Molina siempre lo dice, y es que esa cultura tiene que llegar a todos y cada uno de los rincones. Por eso este festival es importante, porque inunda las plazas y las calles, porque hace que podamos descubrir este fascinante mundo del teatro y de las artes escénicas, y que lo hagamos y que lleguemos también a todos aquellos que a lo mejor no lo han hecho antes. Esa posibilidad, como decía el alcalde, de doblar una esquina, ¿no?, y encontrarte pues una de las fantásticas representaciones dentro de la programación que se ofrece, es algo esencial, porque eso es hacer cultura, eso es hacer mucho más grande esta familia y eso, en definitiva, es seguir apoyando, como vamos a seguir haciendo, y eso Molina lo hace muy bien, y nosotros vamos a seguir, por supuesto, potenciándolo, a nuestras industrias culturales. Y a unas industrias culturales que van de la mano de nuestras artes escénicas, que, como decía antes, es un trabajo maravilloso el que hacéis, porque hacer feliz a la gente, despertar sentimientos en la gente, es algo sumamente complicado.
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0: El Ayuntamiento de Molina de Segura acuerda la suspensión provisional de funciones de un empleado municipal tras la apertura de dos expedientes disciplinarios. El consistorio ha acordado la suspensión de funciones de este empleado en el marco de unas actuaciones disciplinarias relacionadas con su posible intervención en procedimientos administrativos en los que concurrirían a circunstancias presuntamente determinantes de su deber de abstención. El 27 de enero de este año, de 2026, se inició un primer expediente disciplinario por posibles intervenciones reiteradas del funcionario en procedimientos en los que su cónyuge figuraba como parte interesada. En ese momento se acordó como medida cautelar prohibir temporalmente su intervención en los procedimientos comprendidos en el ámbito del expediente. Posteriormente, al apreciarse indicios de posible relevancia penal, se acordó suspender la tramitación del procedimiento disciplinario y trasladar las actuaciones al Ministerio Fiscal. El 31 de agosto de este año se abrió un segundo expediente disciplinario tras detectarse una nueva posible intervención del empleado en un procedimiento administrativo en el que su pareja figuraba como representante de la empresa interesada. Este segundo procedimiento también fue suspendido y remitido al Ministerio Fiscal. Ante esta nueva circunstancia y al considerarse insuficiente la medida cautelar adoptada inicialmente para impedir nuevas intervenciones, el Ayuntamiento acordó la suspensión provisional de funciones de este empleado público. Cabe destacar que esta medida tiene carácter cautelar y no constituye una sanción ni supone una declaración de culpabilidad. Su finalidad es preservar el adecuado desarrollo de los procedimientos administrativos y garantizar así que las actuaciones se desarrollen con pleno respeto a la legalidad.
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0: La Concejalía de Familia de Molina de Segura abre el plazo de inscripción para los servicios corresponsables hasta 16 y concilia vespertino 3.12. Las inscripciones permanecerán abiertas hasta el próximo viernes 25 de septiembre en ambos servicios. La Concejalía de Familia del Ayuntamiento de Molina da un nuevo impulso a los servicios gratuitos de conciliación de la vida laboral y familiar y abre los plazos de inscripción para dos de estos servicios que se pondrán en marcha durante los meses de octubre, noviembre y diciembre de este año. El programa Concilia Vespertino 3.12 y los talleres lúdicos corresponsables hasta 16. Ambos servicios, totalmente gratuitos, forman parte del plan Corresponsables que está financiado por el Ministerio de Igualdad en colaboración con el Gobierno de la Comunidad Autónoma de la Región de Murcia. Corresponsables hasta 16 es un servicio gratuito que está dirigido a menores de entre 5 y 16 años y ofrece actividades lúdicas y recreativas los viernes y sábados desde la fecha de inicio, que será el 9 de octubre, hasta el 19 de diciembre en los centros sociales de Agridulce, El Castillo y La Ribera. Los participantes se organizarán en dos grupos de edad con talleres de 2 horas de duración adaptados a sus necesidades. Y por otro lado, Concilia Vespertino 3.12 está dirigido a menores de entre 3 y 12 años y se va a desarrollar de lunes a viernes de 4 de la tarde a 8 una vez finalizada la jornada escolar y será desde la fecha de inicio, que es el 5 de octubre, hasta el día 22 de diciembre de 2026. Los participantes disfrutarán de forma gratuita de actividades lúdicas de 2 horas de duración como talleres creativos, juegos de teatro y dinámicas adaptadas a cada grupo.
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0: Y vamos ya con esas previsiones de este miércoles 23 de septiembre. Comienza el Festival Internacional de Teatro de Molina de Segura, que cumple ya su 57ª edición. En concreto, en la programación del festival tenemos para este miércoles un taller de dibujo y pintura con Álvaro Peña. Estará dividido en dos grupos, uno a las 6 de la tarde, que está dirigido a niños de entre 6 y 10 años, y otro a las 7 y media de la tarde, que va destinado a grupos de entre 11 y 15 años. El precio del taller es de 3 euros. Y más cosas para la agenda de este miércoles. Empiezan las fiestas del barrio San Miguel, que empiezan este miércoles y durarán hasta el día 27 de septiembre, con un completo programa de actividades para todas las edades. Música, actividades infantiles, actuaciones, deporte, gastronomía y tradición se dan cita durante 5 jornadas en las que vecinos y visitantes podrán visitar de las fiestas en torno a su patrón, a San Miguel. En concreto, para este 23 de septiembre tenemos concurso de petanca a las 7:30 de la tarde. El sector del transporte vuelve a reunirse un año más en una jornada organizada por La Verdad, que busca poner sobre la mesa los retos y objetivos compartidos de una actividad fundamental para la economía regional y que hace alarde de su potencial para superarse ante los nuevos desafíos. La Jornada del Transporte de la Región de Murcia, en su edición número 9, se celebra este miércoles 23 de septiembre en las instalaciones de la empresa molinense Brío, en el polígono industrial La Polvorista de Molina de Segura. Una edición que está bajo el título El Transporte que Viene, Tecnología, Talento y Competitividad. Tres pilares que se pondrán en valor a cargo de numerosos representantes del sector. Y por último, en la agenda municipal tenemos una rueda de prensa donde se va a presentar el programa de actividades de las jornadas de mayores en su edición número 10. 10 ediciones ya de este programa que, como decimos, se presenta mañana en el Salón de Plenos del Ayuntamiento a partir de las 12 del mediodía. Hasta aquí la información de hoy en Radio Compañía. Gracias por acompañarnos y por seguir de cerca la actualidad de Molina de Segura. Pueden ampliar estas y otras noticias en nuestras redes sociales y en nuestra página web.
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15: Si se habla de música disco de los 70 y de los 80, sin duda hay que hablar de Gloria Gaynor, una de las grandes de ese sonido que llega ahora con uno de sus clásicos aquí a esta sintonía.

0: Gloria Gaynor, ahí tiene su sonido, una de las grandes canciones de esta cantante.
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0: La banda de Coque Maya, Los Ronaldos, aquí están con uno de sus grandes éxitos. Adiós, papá.
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Uno de los grandes del rock inglés es Billy Idol. Eyes Without a Face es una de las canciones que publicó allá por el año 99 y que queremos recordar aquí en esta sintonía.

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respuestas en ese polvo oscuro. 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

0: López Miras anuncia 16 millones de ayudas al alquiler para jóvenes. La medida pretende alcanzar a unos 2.300 jóvenes de hasta 35 años con un máximo de 300 euros al mes. El presidente de la región de Murcia, Fernando López Miras, ha anunciado durante el pleno de la Asamblea Regional una convocatoria de ayudas al alquiler para los menores de 35 años con una dotación de 16 millones de euros. Estas ayudas, que pretenden llegar a unos 2.300 jóvenes, corresponden a los años 2026 y 2027 y cubrirán hasta 300 euros al mes cuando tengan alquilada una vivienda o de hasta 200 euros en el caso de una habitación. Para López Miras se trata de la mayor convocatoria de ayudas al alquiler para jóvenes de los últimos años en la región de Murcia.
1: Va a ser histórico. El Gobierno de la región de Murcia va a poner en marcha una convocatoria de ayudas de 16 millones de euros para el alquiler de nuestros jóvenes, para el alquiler de los jóvenes de la región de Murcia, que cubra todo 2026 y todo 2027.
0: Estas ayudas se suman a otras medidas como el aval joven, ya que ha permitido que 1.300 jóvenes accedan a su primera vivienda y que se ha ampliado para alcanzar a otros 300 jóvenes más.
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0: La inteligencia artificial abre nuevas oportunidades para las empresas de la región de Murcia. El sector tecnológico regional cuenta con 276 empresas y con más de 2.500 empleos. La comunidad prepara su estrategia regional de inteligencia artificial. La región de Murcia busca posicionarse a la vanguardia tecnológica con la celebración de la segunda edición del Congreso de Inteligencia Artificial y Ciberseguridad en el Auditorio Víctor Villegas. Un encuentro que reúne a especialistas, empresas, universidades y administraciones públicas para abordar el impacto de la digitalización en la economía y en los servicios públicos. El sector tecnológico en la comunidad cuenta ya con 276 empresas que generan más de 2.500 empleos y que generó una facturación en torno a los 475 millones de euros en el año 2025. En el ámbito privado, los expertos señalan que la generalización de la IA reduce de forma drástica las barreras de entrada para nuevos negocios. Manuel Torres, Executive Partner y ponente en el Congreso, ha subrayado que esta tecnología representa una ventaja competitiva clave, especialmente para las pequeñas y medianas empresas que disponen de menos recursos de inversión.
3: Realmente la IA puede dar ventaja competitiva que ahora mismo no tienen a pymes si son lo suficientemente innovadoras como para colocarse en un segmento del mercado o ofrecer un servicio, entender una necesidad que antes que no se ha cubierto por parte del mercado. Las barreras en ese sentido en términos de inversión son menores y eso abre potencial.
0: Los efectos de esta transformación digital también son visibles en la relación del ciudadano con las instituciones. A través del proyecto Aura, la Administración Regional ha automatizado diversos procedimientos burocráticos, logrando una reducción significativa en los tiempos de gestión mediante el uso de herramientas de asistencia directa. Escuchamos a la concejala de Empresa, Marisa López Aragón.
4: El proyecto Aurora es un proyecto que ha permitido automatizar 94 procedimientos administrativos de 23 centros directivos de la Administración Regional y eso ha supuesto un ahorro estimado de 80.000 horas que van a poder nuestros empleados públicos dedicar a otras labores que no sean automatizadas.
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0: Y hablando de digitalización, Molina de Segura da un nuevo paso en su transformación digital con una licitación para renovar y reforzar la conectividad y la ciberseguridad de sus edificios públicos. El alcalde José Ángel Alfonso ha informado que el equipo de gobierno local licita una solución integral que permitirá desplegar 80 nuevos puntos de acceso Wi-Fi 7 e implementar un sistema avanzado de control de acceso a la red. Todo con un presupuesto de base de licitación de más de 100.000 euros. El Ayuntamiento de Molina de Segura, a través de la Concejalía de Tecnologías de la Información y la Comunicación, la Concejalía de las TIC, ha puesto en marcha esta licitación del contrato para el suministro e implantación de una solución integral de control de acceso y una red inalámbrica Wi-Fi con una gestión centralizada para los edificios públicos municipales. Todo esto con un presupuesto, como decimos, de más de 100.000 euros, que según ha anunciado el alcalde José Ángel Miquel Alfonso tendrá un contrato de una duración de 36 meses. El regidor molinense ha explicado que esta actuación permitirá renovar y reforzar la infraestructura tecnológica municipal, mejorando así la conectividad inalámbrica y elevando los niveles de seguridad, control y gestión sobre los dispositivos que acceden a la red municipal. El proyecto contempla el despliegue de 80 puntos de acceso Wi-Fi 7, junto con los elementos necesarios para su instalación, configuración, integración y puesta en funcionamiento, así como la implantación de un sistema NAC, llamado Network Access Control, que permitirá controlar y gestionar de forma centralizada los accesos a la red del ayuntamiento.
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0: Y este martes 22 de septiembre se celebra el Día sin Coches. El transporte público es gratis este martes en toda la región de Murcia. La comunidad aplica una bonificación del 100% en el transporte interurbano y el Ayuntamiento de Murcia también ha ofrecido gratis el autobús y el tranvía. La región de Murcia celebra así este martes el Día Mundial sin Coches con una jornada en la que el transporte público es gratuito para fomentar los desplazamientos sostenibles y reducir el uso del vehículo privado. Hemos preguntado en la estación de autobuses del Ayuntamiento de Molina qué les parecía esta medida.
5: Me parece, después de la huelga, que sea gratuito, la verdad que compensa un poquito, ya que en la huelga hemos sufrido bastante porque han tardado bastante los autobuses. Bueno, eso siempre tarda bastante y es un poco impreciso. Pues nada, me parece muy bien, ya que después de la huelga la verdad que compensa un poco, ya que no hemos podido llegar a nuestros destinos a la hora exacta o a la hora precisa, ya que se retrasaron un montón. Sí que es cierto que hoy en día también se suele retrasar, pero es lo que conlleva, al fin y al cabo estamos casi todos acostumbrados. ¿Qué cambiaría yo? Pues sinceramente pondría a más conductores en la línea y darle la oportunidad a más gente de trabajar como conductor, que estén cualificados, obviamente, y sobre todo, pues, más que nada para eso, para que no haya tanto retraso y para que no te digan ni te cierren las puertas diciendo que no te puedes montar. No sé si alguna vez lo habrás sufrido, que te digan, oye, pues ya no se puede pasar. Pues sinceramente eso a veces desgasta mucho, tanto emocionalmente que para cada tipo de persona, porque si tiene que llevar el trabajo, etcétera, etcétera, y al fin y al cabo conlleva eso un problema. Y la solución sería esto, poner más conductores para que pasasen más frecuentemente, ya que es un poco complicado que pasen todo a la misma hora. Y nada, en parte feliz por lo de que sea gratuito, pero por otra parte, el que lleguemos tarde y demás, a veces pues no compensa mucho eso.
0: En el ámbito regional, el transporte público interurbano de competencia autonómica es gratuito durante toda la jornada gracias a esa bonificación del 100% del coste de los viajes. La iniciativa pretende animar a los ciudadanos a dejar el coche en casa y optar por medidas de transporte más sostenibles durante una jornada que se dedica a promover una movilidad más respetuosa con el medio ambiente. Escuchamos el testimonio de un usuario de la estación de autobuses de Molina sobre qué le parece esta medida del día gratuito en el transporte público.
6: El autobús es gratuito, ¿usted lo sabía?
7: No, la verdad que no lo sabía.
6: Y bueno, ¿y qué le parece? ¿Va a coger el autobús ahora, no?
7: Sí, ahora voy a coger para irme a Archena.
6: Pues es gratis.
7: Y me viene bien, entonces sí, gratis.
6: ¿Usted el servicio de transporte cree que debería ser gratuito más días?
7: Yo creo que no estaría nada mal, sí, porque hay mucha gente que viaja mucho.
6: ¿Le parece caro el precio del billete?
7: Yo creo que no, está bien, yo creo que no, está bien.
6: ¿Y el servicio de autobús mejoraría algo? ¿Para usted cómo es?
7: La verdad que haciendo una diferencia lo que es mi país acá, yo creo que está bien, sinceramente. Aunque no estaría nada mal poner más horario más corto, porque se espera mucho en las estaciones.
6: Sobre todo para ir a Archena, ¿no?
7: Eso sí.
6: ¿Qué frecuencia hay para ir a Archena?
7: Cada una hora, que haya más, ponerle cada media hora, sería genial. Claro. Porque una hora esperar mucho, mucho ya esperar una hora.
6: ¿Alguna vez se le ha escapado el autobús o ha llegado tarde a algún sitio por el retraso?
7: Sí, la verdad que sí, muchas veces me ha pasado ya. Me han pasado, entonces me toca esperar más una hora, otra vez son dos horas ya.
6: Y llegar tarde,
7: claro.
6: ¿De qué país,
7: Paraguay.
6: Sí. ¿Y allí el servicio del autobús es mejor?
7: Ahí no es mejor como acá en cuanto a infraestructura, ¿no? Pero en cuanto a horario, te viene cada 15 minutos, cada 10 minutos, te pasa uno y no te preocupas porque enseguida viene otro.
0: Pues hablando del día sin coches, como sabéis, hoy es el transporte público. Hoy el transporte público es gratuito en toda la región de Murcia. Celebrando ese día sin coches, y para hablar del transporte en concreto de Molina de Segura tenemos al otro lado del teléfono a Antonio Martínez, concejal de movilidad. Muy buenos días, Antonio.
8: Hola, muy buenos días, ¿qué tal?
0: Muy buenas, pues bien, hoy nos hemos acercado a la parada de autobús de la estación de autobuses de Molina a preguntarle un poco a los usuarios qué les parecía, ¿no?, este día gratuito del día sin coches, ¿no?, este día gratuito del transporte. Y bueno, algunos no lo sabían, la verdad que ha sido una sorpresa, para otros pues ya lo sabían y lo tenían previsto, pero en concreto, esto es de la comunidad autónoma, ¿no?, es el transporte gratuito en toda la región, en concreto en Molina de Segura. Me comentabas antes que es gratuito todo el año.
8: Sí, precisamente la consejería lo ha puesto gratuito hoy, como tú bien has comentado. Uh-huh. Y bueno, han hecho cartelería de publicidad y lo han estado pasando. De hecho, a mí me lo pasaron hace unos días para que lo supieran los vecinos, y la verdad es que bueno, aquí en Molina de Segura este servicio de manera

0: posibilidades de poder utilizarlo de manera constante, ¿no? De manera cotidiana, como en vez de utilizar el coche particular, pues que pueda ir en transporte uh-huh. público y ver las bonanzas y demás.
1: ¿Es gratuito el autobús que hace qué recorrido?
0: Pues hoy lo que han hecho ha sido poner gratis el que hace el interurbano. Molina-Murcia-Murcia-Murcia-Molina. Uh-huh. Bueno, también lo han hecho, evidentemente, con los demás municipios. Claro. Pero bueno, en concreto es, ahora mismo hablamos de Molina, pues uh-huh. han hecho...
1: Sí, hablamos. Todos los que van, si va uno de Molina-Archena, ese también es gratuito. Todos los que van
0: todo
1: de
0: lo
1: Molina...
0: Que, sí, como dice que han hecho gratis todos los uh-huh. los de la región de Murcia, pues cualquier uh-huh. Cualquiera de los que pasa uh-huh. también por aquí, por Molina, independientemente de que pare aquí en Molina uh-huh. o que sea solamente lugar de paso, es decir, que vayan a Archena o que vayan a cualquier otra población.
1: Uh-huh. Y en concreto en Molina de Segura hemos dicho que es gratuito todo el año, pero ¿cuál es el recorrido que hace el autobús que es gratuito todo el año?
0: Aquí todo el año son gratis los autobuses urbanos. Bueno, decimos que es gratis, pero sale de las arcas municipales, no que sea gratis, sí. Lo paga el ayuntamiento. Lo subvenciona el ayuntamiento a través de bonos. Entonces, ese sería el urbano, todas las líneas que tenemos. Y al mismo tiempo, también tenemos de manera, como comentaba, gratuito, el de la MU-R003, que es la uh-huh. nuestra, la de Molina de Segura, interurbano, que va a hacer el recorrido Murcia-Molina, Molina-Murcia, pero para colectivos.
1: ¿Vale? Ah, vale.
0: Ese también se bonifica a lo largo uh-huh. de todo el año.
1: Imagino para colectivos jubilados, ¿no?, jóvenes...
0: Efectivamente, para jóvenes, uh-huh. para estudiantes, para familias uh-huh. numerosas, para mayores y demás.
1: Uh-huh. El que es gratuito todo el año, ¿va por pedanías también? ¿A las pedanías se puede ir gratuitamente?
0: Sí, efectivamente, sí, una de las líneas, la número 4, uh-huh. la línea que hace las pedanías del campo, uh-huh. ese por ejemplo también es gratuito, y luego también evidentemente los que circulan tanto para la Torre Alta, claro. el Llano, todas uh-huh. las líneas, la 1, la 2, uh-huh. la 3 y la 4, son gratuitos.
1: Gratuitos para todos los públicos, ¿no?
0: Efectivamente, sí, se está bonificado para uh-huh. todos los públicos una vez que una persona está empadronada aquí en el municipio de Molina de Segura. Sí que es cierto, ahora mismo estamos haciendo una reforma en la contratación de servicios de transporte público uh-huh. de Molina de Segura. Hay un contrato que consta del año 2002, unas uh-huh. líneas que son obsoletas, uh-huh. no cumplen en este momento con las necesidades reales uh-huh. del municipio, y bueno, hemos comenzado la contratación de una consultoría para que haga un estudio a través de las asociaciones de vecinos y, uh-huh. y con los pedáneos y demás, para que podamos reasignar todo lo que es el transporte urbano Molina de Segura. El contrato consta ahora mismo del año 2002, lleva más de 20 años activo, más de 25 años activo, y entonces pues necesita un cambio.
1: Uh-huh. ¿Cuándo va a empezar esa consultoría? ¿Está ya en marcha? ¿Podemos avanzar algo?
0: La consultoría está en marcha, de hecho comenzó justo antes de este verano, tendrá que estar terminada para Navidad aproximadamente, para diciembre o enero, y ahí es donde ya se van a tomar todas las necesidades que los vecinos nos van a ir haciéndolas llegar. Uh-huh. Entonces, pues, a partir de ahí, de esa fecha, pues ya con la información que nos pasen, con lo que los técnicos de la concejalía van a determinar las necesidades del transporte urbano para poder hacer pues todo lo que es la tramitación de una licitación de un nuevo servicio de transporte uh-huh. urbano de viajeros para Molina de Segura.
1: ¿Es posible que en esa nueva negociación, ¿no?, del transporte de Molina pase a el billete a dejar de ser gratuito?
0: Perdóname, ¿me puedes repetir la pregunta?
1: Sí, sí, en esa nueva tramitación que hay, ¿no?, en esas conversaciones sí. que están teniendo con las asociaciones de vecinos, sí. si es posible que eso pase, a lo mejor a los vecinos ya prefieren pagar más y no que

0: no sea gratuito el autobús, ¿no? Y tener un servicio de más calidad. ¿Es posible que el billete deje de ser gratuito?
1: Bueno, pues eso ya dependerá de que del estudio que conforme se desarrolle. Es decir, que ya dependemos de lo que nos digan los vecinos. Evidentemente, nosotros lo que queremos es que haya un servicio de autobuses de calidad que cumpla con todas las necesidades de todos los estamentos vecinales, de las personas que viven en pedanías, de las personas que viven también en las urbanizaciones, y que, por lo tanto, vamos a incidir en que sea de calidad. Por lo tanto, eso ya dependerá de
0: ese estudio, ¿no?
1: Del estudio, obviamente.
0: De acuerdo. Y ya por último, Antonio, esta iniciativa de poner los autobuses, el transporte público en general gratuito, el tranvía de Murcia también es gratuito hoy, está enmarcado dentro de la Semana Europea de la Movilidad. ¿En Molina se va a llevar a cabo alguna actividad? ¿Hay algo previsto para esta semana?
1: Sí, nosotros precisamente la Semana de la Movilidad termina hoy y nosotros ya hemos desarrollado, por ejemplo, a lo largo de la semana pasada tuvimos una actividad en la Plaza de España consistente en han traído de una autoescuela, han traído un coche, un vehículo que lo que hace es que, bueno, es un simulador de vuelco. Los estudiantes han tenido la oportunidad de poder estar en montarse dentro, ver cómo funciona, qué es lo que pasa cuando hay un accidente. Han tenido también la oportunidad de hacer unas pruebas con unas gafas especiales que simulan el hecho de que una persona vaya de vida o vaya bajo las influencias de algún producto de droga, producto psicotrópico. Por lo tanto, han tenido una oportunidad de tener un contacto directo con vehículos y qué es lo que no se debe de hacer. Y por lo tanto, pues bueno, han disfrutado de esa actividad, que la verdad es que tiene muchos adeptos. Es el segundo año que lo hemos realizado y la verdad es que la gente muy contenta conforme pasaban por la Plaza de España, sobre todo y especialmente los estudiantes, pues les gustaba la actividad.
0: Claro, se quedan, ¿no?, a mirar.
1: Se quedan a ver qué pasa.
0: Muy bien, pues muchísimas gracias, Antonio Martínez, concejal de Movilidad. Gracias por atendernos a Radio Compañía y nada, pues que a disfrutar ese transporte público gratuito.
1: Muy bien, pues muchísimas gracias. Gracias a vosotros por el interés. Gracias.
0: Gracias, adiós.
1: Hasta luego, adiós.
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0: Más noticias de la crónica local de Molina. Arranca este miércoles 23 de septiembre la edición número 57 del Festival Internacional de Teatro de Molina de Segura, una edición que arranca con los talleres de dibujo y pintura a cargo de Álvaro Peña. La programación ofrece 29 espectáculos hasta el próximo viernes 2 de octubre. Nos da más información nuestro compañero Juan Luis Vivas.
3: Molina de Segura se convertirá un año más en un punto de encuentro entre culturas, lenguajes y formas de entender las artes escénicas. Compañías procedentes de Francia, Dinamarca, Argentina, Italia, Portugal y otros países compartirán escenario con compañías nacionales y regionales, enriqueciendo una programación diversa, abierta y de gran calidad artística. La programación se desarrolla este año, del 23 de septiembre al 2 de octubre, con 29 espectáculos, como remarcaba el alcalde José Ángel Alfonso.
4: Molina de Segura, cuando empiece el festival, volverá a convertirse en un escenario para todo el público. Son 29 espectáculos y, como siempre, esa es la característica que tiene este teatro, se sigue apostando por la calle, la cercanía, la participación y esa relación directa que hay siempre entre los artistas y entre el público. Y esa es la personalidad propia que tiene el teatro, que no se encierra. Es un teatro que no espera al público, va a su encuentro. Y eso es la gran novedad, y que creo que con relación a otros festivales aporta el Festival de Molina de Segura. Esa es su gran virtud. Permite que pues familias, sin pretenderlo y sin darse cuenta, al girar o doblar una esquina, se encuentren con un espectáculo en el teatro en la calle. O que un niño, sin desplazarse al teatro, que a lo mejor pues cuesta más trabajo que un niño sentarlo durante 2 horas en una función, de repente se encuentre con un espectáculo y descubra que es capaz de emocionarle, de hacerle sentir alegría o tristeza, hacerle pensar. Bueno, pues otra vez este teatro seguirá apostando por la calle. Y además por compañías de referentes a nivel nacional, regional e internacional, porque el teatro no entiende de fronteras. Habla todos los idiomas, aunque no siempre se usen las palabras.
3: La concejala de Cultura, María Hernández Avilés, también ha sido la que ha detallado el contenido del festival y también ha comentado que arrancará el miércoles 23 de septiembre con los talleres de dibujo y pintura impartidos por Álvaro Peña. Álvaro Peña también ha sido el encargado de hacer el cartel de esta edición número 57. También estaba en la presentación en el Centro Párraga y esto es lo que decía sobre el cartel.
5: Si os dais cuenta, es bastante sencillo, ¿no? Lo que he reflejado es la imagen, los símbolos más icónicos de Molina, como es el teatro. Ese teatro en la calle, con lo cual he puesto el escenario en lo que sería el escaparate de la parte de arriba del teatro Villa de Molina. Y cómo no, la escultura, la dama de Valdés, que tenéis magníficamente representando a Molina, ¿no? Al pueblo, al municipio. Y todo esto, pues desde un ovni que baja a ver las representaciones, a diferentes artistas, unos alegres, otros tristes, como estaba yo cuando hice el cartel, por el miedo y la ansiedad que os he comentado, pero por otro lado, con esa alegría de saber que con esto se da una imagen, se da como ese inicio del festival. Espero que os represente, que os sintáis identificados.
3: En cuanto a la programación, comentarles que comienza efectivamente el miércoles 23, el jueves 24 arrancará por la tarde con una batucada itinerante. Vamos a escuchar lo que os decía la concejala de Cultura sobre las tres primeras jornadas, un fragmento largo hablando de los espectáculos que llegarán los tres primeros días, jueves, viernes y el sábado de la primera semana del festival.
6: Arrancamos la tarde con una batucada itinerante que nos mostrará el recorrido hasta la siguiente actuación, Le Duby, o espero haberlo pronunciado bien, un espectáculo de malabarismo sobre trampolín circular y monociclo del francés Benoît Char. Gota es el espectáculo de ternura, magia y humor que interpreta magistralmente Chema Muñoz, premio FETEN 2025 al mejor espectáculo de calle. Con Winter Speaks, el dramaturgo y coreógrafo Sebastián Paladines nos hará transitar por la disciplina de la danza contemporánea y el teatro en un espectáculo programado en colaboración con el festival Estrenarte. Cerramos las propuestas del jueves con el cantautor norteamericano Matthew Coase, compositor y frontman de la banda Nada Surf, y su concierto al aire libre en la fachada del Teatro Villa de Molina.
3: Un festival de teatro que está también patrocinado por el Instituto de las Industrias Culturales y las Artes de la Región de Murcia, el Estrenarte Festival y la Red Española de Teatros, Auditorio, Circuitos y Festivales de Titularidad Pública. También hay patrocinios de distintos medios y entidades, entre ellos Radio Compañía como medio oficial, patrocinadores tecnológicos, también como TK Analytics, y bueno, como decíamos antes, va a contar con un total de 21 espectáculos, un festival que surgió en 1970. Hace una referencia a ese inicio la consejera de Cultura, Carmen Conesa, que hablaba de la importancia de este festival para el gobierno regional que preside Fernando López Miras.
7: Este festival tiene algo que sin duda es esencial, es algo que el presidente Fernando López Miras siempre lo dice, que es algo que el alcalde de Molina siempre lo dice, y es que esa cultura tiene que llegar a todos y cada uno de los rincones. Por eso este festival es importante, porque inunda las plazas y las calles, porque hace que podamos descubrir este fascinante mundo del teatro y de las artes escénicas, y que lo hagamos y que lleguemos también a todos aquellos que a lo mejor no lo han hecho antes. Esa posibilidad, como decía el alcalde, de doblar una esquina, ¿no?, y encontrarte pues una de las fantásticas representaciones dentro de la programación que se ofrece, es algo esencial, porque eso es hacer cultura, eso es hacer mucho más grande esta familia, y eso en definitiva es seguir apoyando, como vamos a seguir haciendo, y eso Molina lo hace muy bien, y nosotros vamos a seguir, por supuesto, potenciándolo, a nuestras industrias culturales. Y a unas industrias culturales que van de la mano de nuestras artes escénicas, que, como decía antes, es un trabajo maravilloso el que hacéis, porque hacer feliz a la gente, despertar sentimientos en la gente, es algo sumamente complicado.
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0: El Ayuntamiento de Molina de Segura acuerda la suspensión provisional de funciones de un empleado municipal tras la apertura de dos expedientes disciplinarios. El consistorio ha acordado la suspensión de funciones de este empleado en el marco de unas actuaciones disciplinarias relacionadas con su posible intervención en procedimientos administrativos en los que concurrirían a circunstancias presuntamente determinantes de su deber de abstención. El 27 de enero de este año, de 2026, se inició un primer expediente disciplinario por posibles intervenciones reiteradas del funcionario en procedimientos en los que su cónyuge figuraba como parte interesada. En ese momento se acordó como medida cautelar prohibir temporalmente su intervención en los procedimientos comprendidos en el ámbito del expediente. Posteriormente, al apreciarse indicios de posible relevancia penal, se acordó suspender la tramitación del procedimiento disciplinario y trasladar las actuaciones al Ministerio Fiscal. El 31 de agosto de este año se abrió un segundo expediente disciplinario tras detectarse una nueva posible intervención del empleado en un procedimiento administrativo en el que su pareja figuraba como representante de la empresa interesada. Este segundo procedimiento también fue suspendido y remitido al Ministerio Fiscal. Ante esta nueva circunstancia y al considerarse insuficiente la medida cautelar adoptada inicialmente para impedir nuevas intervenciones, el Ayuntamiento acordó la suspensión provisional de funciones de este empleado público. Cabe destacar que esta medida tiene carácter cautelar y no constituye una sanción ni supone una declaración de culpabilidad. Su finalidad es preservar el adecuado desarrollo de los procedimientos administrativos y garantizar así que las actuaciones se desarrollen con pleno respeto a la legalidad.
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0: La Concejalía de Familia de Molina de Segura abre el plazo de inscripción para los servicios corresponsables hasta 16 y concilia vespertino 3-12. Las inscripciones permanecerán abiertas hasta el próximo viernes 25 de septiembre en ambos servicios. La Concejalía de Familia del Ayuntamiento de Molina da un nuevo impulso a los servicios gratuitos de conciliación de la vida laboral y familiar y abre los plazos de inscripción para dos de estos servicios que se pondrán en marcha durante los meses de octubre, noviembre y diciembre de este año. El programa Concilia Vespertino 3-12 y los talleres lúdicos corresponsables hasta 16. Ambos servicios, totalmente gratuitos, forman parte del plan Corresponsables que está financiado por el Ministerio de Igualdad en colaboración con el Gobierno de la Comunidad Autónoma de la Región de Murcia. Corresponsables hasta 16 es un servicio gratuito que está dirigido a menores de entre 5 y 16 años y ofrece actividades lúdicas y recreativas los viernes y sábados desde la fecha de inicio, que será el 9 de octubre, hasta el 19 de diciembre en los centros sociales de Agridulce, El Castillo y La Ribera. Los participantes se organizarán en dos grupos de edad con talleres de 2 horas de duración adaptados a sus necesidades. Y por otro lado, Concilia Vespertino 3-12 está dirigido a menores de entre 3 y 12 años y se va a desarrollar de lunes a viernes de 4 de la tarde a 8 una vez finalizada la jornada escolar y será desde la fecha de inicio, que es el 5 de octubre, hasta el día 22 de diciembre de 2026. Los participantes disfrutarán de forma gratuita de actividades lúdicas de 2 horas de duración, como talleres creativos, juegos de teatro y dinámicas adaptadas a cada grupo.
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0: Y vamos ya con esas previsiones de este miércoles 23 de septiembre. Comienza el Festival Internacional de Teatro de Molina de Segura, que cumple ya su 57ª edición. En concreto, en la programación del festival tenemos para este miércoles un taller de dibujo y pintura con Álvaro Peña. Estará dividido en dos grupos, uno a las 6 de la tarde, que está dirigido a niños de entre 6 y 10 años, y otro a las 7 y media de la tarde, que va destinado a grupos de entre 11 y 15 años. El precio del taller es de 3 euros. Y más cosas para la agenda de este miércoles. Empiezan las fiestas del barrio San Miguel, que empiezan este miércoles y durarán hasta el día 27 de septiembre, con un completo programa de actividades para todas las edades. Música, actividades infantiles, actuaciones, deporte, gastronomía y tradición se dan cita durante 5 jornadas en las que vecinos y visitantes podrán visitar de las fiestas en torno a su patrón, a San Miguel. En concreto, para este 23 de septiembre tenemos concurso de petanca arranca a las 7:30 de la tarde. El sector del transporte vuelve a reunirse un año más en una jornada organizada por La Verdad, que busca poner sobre la mesa los retos y objetivos compartidos de una actividad fundamental para la economía regional y que hace alarde de su potencial para superarse ante los nuevos desafíos. La Jornada del Transporte de la Región de Murcia, en su edición número 9, se celebra este miércoles 23 de septiembre en las instalaciones de la empresa molinense Brío, en el polígono industrial La Polvorista de Molina de Segura. Una edición que está bajo el título El Transporte que Viene, Tecnología, Talento y Competitividad. Tres pilares que se pondrán en valor a cargo de numerosos representantes del sector. Y por último, en la agenda municipal tenemos una rueda de prensa donde se va a presentar el programa de actividades de las jornadas de mayores en su edición número 10. 10 ediciones ya de este programa que, como decimos, se presenta mañana en el Salón de Plenos del Ayuntamiento a partir de las 12 del mediodía. Hasta aquí la información de hoy en Radio Compañía. Gracias por acompañarnos y por seguir de cerca la actualidad de Molina de Segura. Pueden ampliar estas y otras noticias en nuestras redes sociales y en nuestra página web.
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0: La Asociación de Comercios Profesionales de Molina de Segura ha puesto en marcha la campaña Pasaporte Otoñal, una iniciativa que busca fomentar las compras en el comercio local de Molina de Segura con motivo de la llegada del otoño. Se presentaba justo hace una semana, el pasado 15 de septiembre, y vamos a conocer más detalles acerca de esta campaña hablando con el presidente de Compro, con Antonio Lozano. Muy buenos días.
1: Hola, muy buenos días.
0: Háblanos un poquito más de Pasaporte Otoñal, ¿qué se pretende?
1: Sí, lo que estamos intentando es que la gente, pues, que quieran venir a Molina y hacer las compras en los comercios, pues que tenga también alguna gratificación por haber venido a los comercios a comprar. Y lo que vamos a hacer va a ser, pues, darle una tarjeta en la cual cada vez que vengan a comprar a los comercios que participan en esta campaña, pues le vamos a hacer entrega de lo que es la tarjeta, una vez que haga una compra igual o superior a 15 euros, y le vamos a dar la tarjeta, le vamos a pegar una pegatina por cada compra que haga, y una vez que vaya rellenando cada línea de esa cartilla que le vamos a dar, que es como una especie de cartilla donde van pegando los cupones conforme van comprando, pues vamos a ir haciendo sorteos, y bueno, la persona que venga a Molina de Segura haga la compra en los comercios que participan en esta campaña, y vayan haciendo compras y rellenen la primera línea, porque van a ser, dentro de lo que es la cartilla, hay cuatro tipos de regalos. La primera línea son tienen que hacer cuatro compras, que le habrán pegado las pegatinas en esa cartilla, y van a entrar en un sorteo de tres gafas de sol, que, bueno, la ha donado a Avenino Óptico, que tienen que recogerla allí. Si en vez de rellenar esa línea sola, rellenan la siguiente línea, podrán participar solamente en el sorteo de 100 euros, que vamos a dar 100 euros a cinco ganadores que hayan participado en ese tipo de línea. Sí, lo que es el pasaporte tiene cuatro líneas y cada línea tiene un regalo. Solamente puede participar, conforme vayan rellenando las líneas, puede participar solamente para un regalo. No se van acumulando, participan para un regalo solo.
0: Por concretarlo un poco más, Antonio, entonces cuatro líneas. Una línea, por ejemplo, sería para las gafas de sol, entiendo yo.
1: Correcto, sí, señor.
0: Otras, por ejemplo, para vales de compra, puede ser de 20 euros.
1: Sí. De 100 euros, que son 5, vamos a entregar 5 premios de 100 euros, que serán 500 euros. La siguiente línea, en vez de los 8, serían para el que completara 12 compras y tuviese, en ese pasaporte tuviese 12 pegatinas, pues entraría en el sorteo de una Nintendo Switch con su, bueno, pues, con su juego de Pokémon. Y el que ya quiera completar el pasaporte entero y llegue a las 16 líneas, que ya ha hecho 16 compras, como he dicho, igual o superior a 15 euros, entrará en el sorteo de una televisión de 65 pulgadas con su, si no me equivoco, pues era también lo que es la barra de sonido, que está todo valorado, pues está casi todo valorado en 1000 y pico euros. Que lo que estamos intentando es que la gente, cuando venga a comprar a Molina, durante el 15 de septiembre hasta el 14 de noviembre, pues bueno, pues que aparte de que vengan a comprar, que también puedan tener, pues, regalos y que puedan entrar en sorteo.
0: Ya, o sea que hay que hacer, para acceder a ese, para poder concursar en ese televisor con barra de sonido, mínimo 16 compras, y para las gafas de sol sería cuatro compras, ¿no?
1: Correcto.
0: O sea que para entrar en los sorteos, mínimo de cuatro compras.
1: Correcto.
0: Desde el pasado 15 de septiembre y hasta el 14 de noviembre, ¿no, Antonio?
1: 14 de noviembre. Todo el que vaya a participar en lo que es en los sorteos, ya saben que tiene hasta el día 14 de noviembre para poder entregar lo que son las tarjetas. Las tarjetas, conforme vaya rellenando, cada cliente puede presentar todas las tarjetas que quiera, porque una vez que vaya haciendo las compras y las vaya rellenando, puede ir participando en varios regalos. Así que no hace falta que te quedes con la tarjeta cuando haya rellenado 16, si la ha rellenado en 25 días, pues luego va, hace otra compra y pide otra tarjeta, que puede entrar varias veces en los sorteos, porque conforme vas comprando, te vamos pegando pegatinas en cartillas que tú vayas pidiendo. Es decir, si rellena 16, pues te cobran otra tarjeta, que ha rellenado 8, pues participas para el sorteo de los 8. Que sigue y así. Lo que queremos es que la gente venga a Molina, compre y que encuentre que se sientan que cuando vienen a comprar a Molina están ayudando a lo que es el comercio local, y que bueno, y que lo que queremos es que la gente conozca lo que es todo el comercio, todo el tejido comercial que hay aquí en Molina de Segura, que es uno de los mejores que hay de la región de Murcia.
0: Bueno, por eso el pasaporte, ¿no? El pasaporte que se va sellando cada vez que se hace una compra por un valor, por un importe superior a 15 euros. Creo que sois, Antonio, 56 comercios, ¿no?
1: Sí, 56 comercios de todos los que hemos ido mandando correos, hemos ido mandando de WhatsApp, además, esta campaña está organizada por Compro y está como colaborador el Ayuntamiento de Molina, en este caso la Concejalía de Comercio, pues esto entra dentro de la subvención que nos dio el Ayuntamiento de Molina, y es una campaña que es totalmente gratuita para todos los comercios. Todos los comercios que han querido entrar, no le ha costado nada, porque es una campaña que está subvencionada por la Concejalía de Comercio.
0: Bueno, lleváis ya un tiempo largo, Antonio, llevando a cabo este tipo de campañas por el Día del Padre, ahora el pasaporte doñal en Navidad, en Carnaval. Con el paso del tiempo se van recogiendo los frutos, ¿los establecimientos lo van notando?
1: Sí, porque cuando comenzamos en enero a montar campañas, hicimos la primera campaña, que fue la campaña de los enamorados, después seguimos con las siguientes, que fue el Día de la Madre, el Día del Padre. Sí, y nos fuimos dando cuenta de que empezaban pues todos a participar, al principio 20, después 30, 40, 50, ya estamos casi en 60, y esperamos que ahora para por la campaña que vamos a hacer en Navidad, que va a ser ya la última que vamos a hacer para este año, y que va a estar también subvencionada por la Concejalía de Comercio, y que va a ser totalmente gratuita, y queremos que sea una campaña que se oiga a nivel región de Murcia, porque va a ser una cosa novedosa, la cual estamos ahí ya organizando y planificando, y esperemos que a todos les guste, y si les gusta a los comercios, intentaremos que también puedan participar sin ningún coste.
0: Bueno, cuando acabe esta, que será el 14 de noviembre, casi inmediatamente después se iniciará la de Navidad, ¿no?
1: Sí, no. Lo que vamos a hacer va a ser que cuando terminemos el día 14 el día 14 de noviembre, ya tengamos ya la de Navidad, para que empiecen a participar y puedan ya empezar a dar cosas a partir del día 15 de noviembre. Los sorteos los vamos a hacer el 20 de noviembre, vamos a hacer todos los sorteos, pero a partir del 15 queremos que ya la siguiente campaña aparezca ya y que todo el mundo pueda participar, que va a ser una campaña de si no me equivoco, de unos 35 días.
0: 35 días, ¿no? La de Navidad, ¿no? Supongo. Sí. Supongo que será un buen colofón, ¿no?, para lo que ha sido este año 2026.
1: Sí, estamos ahí organizándola, estamos ahí dándole vuelta a la cabeza y todo eso, y entonces pues es lo que vamos a hacer. Es decir, que lo que queremos es que la gente vea que lo que vamos organizando es para que la gente pueda darle valor a lo que es el comercio local, y que sepan que Molina de Segura, como te he dicho, tenemos un tejido comercial estupendo, que a la misma vez apoyado pues también por la hostelería, que también tenemos una muy buena hostelería, y que bueno, que deberíamos ir manico a manico, pero bueno, ahí estamos luchando para que podamos juntarnos los dos, para que podamos seguir haciendo cosas.
0: Y además hay un sello distintivo en los últimos tiempos también de Compro, Antonio, y es que presentéis las campañas y también hacéis los sorteos en los propios establecimientos, ¿no? Por ejemplo, hace una semana se presentaba esta campaña en Paloma Rodríguez, se hizo un sorteo en la Chistera, recordamos, ¿no?, de otra campaña anterior, con el objeto de darle también más visibilidad, ¿no?, a los comercios que integran Compro y que forman parte de estas campañas.
1: Claro, sí, lo que pasa es que nosotros hemos cambiado lo que es la filosofía de lo que es una presentación de una campaña. Si es una campaña de comercio, tiene que ser en los comercios. Igual que ha pasado con la Ruta de la Tapa, se ha hecho una presentación en la cual se ha presentado todas las tapas, y para que todo el mundo conociese a lo que es todo el tema de la hostelería, pues nosotros teníamos que ser igual. No podía ser una cosa muy fría en un sitio donde estamos todos sentados en una mesa. No, que la gente vaya conociendo todo, todos los comercios que hay, porque lo que hacemos es que cada vez que hacemos una campaña lo que hacemos es un sorteo, y a cada vez que hacemos el sorteo coincide que es un comercio diferente para hacer todo, porque hacemos lo que es la presentación, el sorteo y luego la entrega de premios. Son tres veces y en tres comercios diferentes durante todas las campañas. Hemos hecho, una presentación de cerca de 25 o 30 comercios nuevos, que la televisión ha ido, bueno, pues ha dado visibilidad, y eso es lo que todo el mundo quiere, eso es lo que todo el mundo quiere, saber que los comercios son los que están organizando esto, que aunque el ayuntamiento esté detrás o hayan patrocinadores, que también son los comercios los protagonistas.
0: Pues efectivamente, con esa idea nos quedamos, que vaya muy bien la campaña, ese pasaporte otoñal, hasta el 14 de noviembre, y inmediatamente después comenzamos enseguida, o casi paralelamente, la campaña de Navidad. Antonio Lozano, presidente de Compro, muchísimas gracias y un saludo.
1: Gracias, gracias a vosotros.
0: Hasta luego. Decía durante la presentación de Pasaporte Otoñal, que se celebró efectivamente el pasado día 15 en el establecimiento Palma Rodríguez, situado en la calle Estación de Molina, este comercio fue elegido mediante sorteo para acoger el acto de presentación. Bueno, pues en el acto también participó la concejala de Comercio, Pilar Galindo, que destacó el papel del comercio de proximidad en la actividad económica y social de Molina de Segura y el compromiso de la Concejalía de Comercio con este sector.
2: Y nosotros colaboramos subvencionando a la asociación, y en este caso pues es un trocito de lo que vais viendo a lo largo de este año, que casi ya vamos terminando, y muy buena iniciativa, y sobre todo para los clientes molinenses, ¿no? Nos quedamos en Molina, compramos aquí, y estos son como pequeños incentivos a la hora de pues volver. También es una campaña que va en conjunto a la campaña que tenemos de Aparca Gratis, Compra en Molina, Aparca Gratis, que ya sabéis, y lo vuelvo a decir, todos aquellos establecimientos que están adheridos a esta campaña, los clientes tienen el máximo de 2 horas de parking gratuito. Este año hemos repartido más de 50.000 horas de tickets de aparcamiento, para que también ayude a la hora de pues quedarme en Molina, hacer mis compras o tomarme el café en las terrazas, disfrutar de esa gastronomía y, cómo no, de invertir y de quedarnos aquí.

0: En la avenida Gutiérrez Mellado 44, en Molina de Segura, se pone en marcha, como decíamos, este nuevo servicio. Reset 20 minutos. Su fundadora es Mónica García y está esta mañana con nosotros. Mónica, muy buenos días.
1: Hola, buenos días, encantada. Muchas gracias.
0: Pues, ¿cómo es esa pausa real, esa parada de la mente que propones en esta nueva propuesta, ¿no?
1: Sí, bueno, es algo muy sencillo, que cualquier persona pueda parar durante 20 minutos, bajar el ruido del exterior mental y, bueno, continuar su día de otra manera.
0: Hay que sentarse, ¿no?
1: Sí, bueno, nos sentamos en un sillón máximo confort, no hay que hacer absolutamente nada, nos acomodamos, colocamos auriculares y comienza una experiencia guiada durante 20 minutos.
0: ¿Y en esos auriculares qué se escucha?
1: Pues es una oportunidad con una experiencia guiada, grabada por mí. Yo soy terapeuta, durante 6 años trabajando en procesos más profundos. Pero bueno, en esta ocasión he querido llevar una pizca de bienestar a través de esa grabación de 20 minutos donde ayuda a la persona a parar, a no tener que sostener nada.
0: O sea, en los auriculares se escucha tu voz,
1: exacto.
0: Digamos que con tus consejos, tus recomendaciones, tu guía, ¿no?
1: Sí, es una guía.
0: ¿Algo de música también o no?
1: Exacto, es una combinación muy, muy preparada para que con una música especial acorde a la experiencia, porque hay distintas experiencias que puede uno elegir dependiendo de cómo se sienta ese día, pues pueda conseguir en ese ratito poder desconectar, poder bajar el ruido, destensar el cuerpo, todo esto que todos vamos necesitando después de tanto estímulo y tanta prisa.
0: Estamos en la época lo decíamos al principio antes de la entrevista, Mónica, el síndrome del ocupado, ¿no? Que vamos todos estresados, ¿no? No tenemos tiempo para nada.
1: Eso es lo que se pretende con este espacio, es que no haya excusas. Todos sabemos que necesitamos parar, descansar, pero no encontramos ese tiempo o no sabemos cómo hacerlo o pensamos que cuesta mucho trabajo. Y aquí, bueno, pues lo que se trata es de facilitar ese espacio de calma, de un espacio muy cuidado, donde hay tranquilidad, donde hay mimo hacia uno mismo y donde uno puede cuidarse un poquito para continuar el día.
0: Y hay que dejarse guiar, ¿no?
1: Sí. Porque al final, bueno, todos necesitamos a ver algunas veces cómo, que nos digan cómo hacerlo, ¿no? Y aquí, bueno, no tenemos que hacer nada, solamente sentarnos, ponernos estos auriculares, descansar y continuar con el día.
0: Y ser receptivos, ¿no?
1: Sí, por supuesto, tenemos que abrir mente y saber que, bueno, que nuestro sistema nervioso está hipersaturado y que necesitamos esa parada, esa respiración y esa tranquilidad para poder organizarnos bien eso que llevamos en el día a día.
0: ¿Por qué 20 minutos?
1: Bueno, porque tiene que caber en el día y es verdad que hay veces que lo más sencillo está el mejor resultado, así que en lo simple de parar, respirar, descansar y no tener que hacer nada por nadie, es suficiente para resetearnos, por eso reset en 20 minutos y gestionar el resto del día con otra mirada.
0: Por eso la pregunta, ¿no?, que podemos leer en el folleto que habéis distribuido, 20 minutos, ¿no?, pueden cambiar tu día. Esa es la pregunta que formuláis, volver al día después de esos 20 minutos de otra manera, ¿no?, más tranquilos, con otra perspectiva.
1: Exacto, aquí no se necesita saber nada, no necesitas contar tus problemas ni aprender ninguna técnica, simplemente dejarte guiar, descansar un poquito y entre obligaciones o después de algo intenso, una reunión, dejar los niños en el cole, bueno, yo simplemente porque te quieras cuidar, esa pausa te permite gestionar después todo lo que tienes que hacer desde otro lugar.
0: Después de la fiesta de Molina, mucha gente le vendrá bien, porque las fiestas, digamos que representan otro tipo de estrés, pero parece que la gente también va un poco tensa. Yo creo que a partir de hoy se alcanza relativa normalidad, ¿no?, en cuanto a la rutina se refiere, aquí, en este pueblo, quiero decir.
1: Sí, aquí, bueno, ahora venimos de un montón de días de fiestas, de comidas, de eventos maravillosos, y bueno, qué mejor momento para finalizar estas fiestas, permitiéndose ese cuidado y ese mimo hacia uno mismo que tanto necesitamos.
0: Imagino que en tus años de experiencia, Mónica, habrás tratado con pacientes también como, iba a decir muy torpes, no, muy tercos, o que van tan tensos que será difícil, ¿no?, que se abran, que se muestran receptivos.
1: Sí, claro, siempre nos cuesta porque al final venimos todo dentro de esa vorágine, ¿no?, que nos cuesta salir. Pero en el momento que lo permitimos y vemos realmente lo beneficioso que es esa parada, ese encuentro de tranquilidad, pues bueno, uno empieza a comprobar los beneficios que supone esa parada, esa parada al día.
0: Es, digamos, un servicio novedoso. No sé si esto está implantado en otros sitios, supongo que sí, pero que bueno, que lo que es en nuestro entorno más inmediato, yo creo que es algo diferente.
1: Bueno, es muy diferente. Es verdad que existen otros tipos de espacios de bienestar donde puedes disfrutar de un masaje o donde puedes disfrutar de otro tipo de experiencias, pero esto sí que es verdad que es algo muy nuevo, pero a la vez pues muy sencillo y muy accesible.
0: ¿Y es recomendable hacerlo después de la jornada de trabajo, por ejemplo, de una persona?
1: Pues sí, o incluso en mitad de una jornada, cuando uno tenga un descanso, 20 minutos, ¿quién no los tiene? Todos paramos a tomar un café o a mirar las redes sociales. Uh-huh. Y esto también es un espacio muy breve, muy sencillo y muy fácil para que nos permita que sea muy, muy sencillo y muy accesible.
0: ¿Antes de una reunión, por ejemplo?
1: Sí, o antes de una cita con el dentista, o antes de un examen de autoescuela, o simplemente porque te apetece cuidarte un poquito.
0: ¿En qué horarios vais a tener?
1: Bueno, vamos a estar abiertos prácticamente todo el día para poder dar esa facilidad también. Vamos a empezar sobre las 9 de la mañana y terminaremos sobre las 8 de la tarde, y estar abierto también a mediodía para facilitar precisamente pues quien acabe su jornada a mediodía pueda disfrutar de esa parada, y también que vaya con un lío tremendo a reuniones de la tarde, pues también pueda ir con otra otra mirada más tranquila.
0: De lunes a viernes. ¿Y para solicitar cita, qué hay que hacer?
1: Bueno, pues hay distintas vías de acceso. 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
0: Bueno, pues la propuesta es resetear, ¿no? Un poco, ¿no?
1: Eso es, que pueda esperar el mundo durante 20 minutos y que podamos crear ese hábito de autocuidado y de gestionar nuestro día a día con más tranquilidad y más calma.
0: Entras con ruido, sales con calma, ¿no?
1: Eso es.
0: Esa es un poco el mensaje que lanzáis, ¿no?, en vuestra propia campaña de difusión que estáis haciendo. Bueno, pues 20 minutos que pueden cambiar tu día. 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
1: Claro, esperamos a todos que puedan, por supuesto, disfrutar de esta experiencia, que se den esa oportunidad de parada, de autocuidado y de bienestar, que al final es lo que todos necesitamos, y gestionando nuestro día a día desde un lugar más cómodo.
0: Uh-huh. Oye, con el paso del tiempo, no sé si esta técnica, ¿no?, esta experiencia ya la has llevado a cabo con otros pacientes. Quiero decir, los resultados a medio o largo plazo, ¿cómo son?
1: Esto es una maravilla. Nosotros deberíamos implementar una pausa diaria para poder hacer ese reset y que no nos embargue la locura del día a día. Yo, a través de mi experiencia, es algo maravilloso esa parada para poder retomar energía, respirar y que el día se haga más amable.
0: Es algo que parece que se tiende a normalizar, ¿no? Necesitamos estar así estresados, cuando en realidad yo creo que hay más tiempo del que la gente considera que tiene, ¿no? Pero yo creo que algunos optan, ¿no?, por estar así todo el día, cuando realmente bueno, lo decíamos también antes, ¿no? Muchas veces echamos horas y horas en redes sociales, ¿no? Entre comillas, perdiendo el tiempo a veces.
1: Claro, es que, bueno, al cabo del día, al final acabamos contracturados, con dolor de cabeza, saturados, con muchísimos problemas físicos, como cuando con una sola pausa al día nosotros podemos ir gestionando todo más tranquilos. Al final todo el problema viene de nuestro sistema nervioso tan alterado que manda esa información a todo el cuerpo y que va mermando nuestra salud.
0: Claro.
1: Así que es algo muy sencillo que cuando uno lo toma como parte habitual de su día, realmente es muy beneficioso.
0: Bueno, pues ya tienes mucha cartera de clientes para a partir de mañana.
1: Eso espero, sí, sí. Claro que sí. Estoy deseando que todo el mundo pueda venir a probar la experiencia. Todo el mundo está como muy curioso de a ver qué pasa aquí, qué sitio más bonito, estos sillones, los auriculares, así que bueno.
0: Y música relajante, ¿no? Entiendo
1: sí,
0: ya.
1: Sí, por supuesto, buen aroma, buen espacio, tranquilidad y mucho cariño.
0: Muy bien, pues a partir de mañana, reserve 20 minutos en Avenida Gutiérrez Mellado, Mónica García, que vaya todo muy bien y que la gente se desestrese.
1: Muchas gracias, eso esperamos, poder ayudar un poquito.
0: Que salgan todos con calma, un saludo y buen día.
1: Buen día, hasta muchas luego. Gracias, hasta luego.

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